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6: 6:03 p.m.
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1: 6 de la tarde, con 46 minutos.

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Estaba escrito en el destino que nuestra música siguiera ese camino y llegara hasta ese pueblo. 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

7 de la noche con 23 minutos. 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
1: Amigos, soy Nori Flores y bueno, ahorita vamos a complacer a muchas personas que me reclaman en los eventos y me dicen, ¿por qué Nori no canta la música romántica que ha grabado desde hace años? Porque sí he grabado también temas románticos. Los hermanos Flores complacemos a los diferentes géneros musicales y en esta oportunidad quiero complacer a algunas amigas que me dicen, ¿y por qué no tocan Qué Bien Me Olvidas? Porque esto va dedicada para todos esos hombres que se portan más o menos, con los hermanos Flores, Qué Bien Me Olvidas.

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Madrecita linda, en este tu día que todo esté lleno de felicidad. 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
1: 8 de la noche con 54 minutos.
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9:56. 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
1: Bueno, amigos, allá por 1993 surgimos con Agrupación Algodón y esta canción, que fue la primera canción que sonó a nivel nacional, a nivel de todo El Salvador, incursionando, por supuesto, Algodón dentro de la música Tex-Mex, que ahora, por supuesto, muy conocida como música grupera. Esta es nuestra primera canción del grupo Algodón, 1993, y esta es la canción Ven.

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1: Te lo pido, señor. Si en tus enojos decides castigar al que ha cantado cuando haya quebrantado tu ley santa, haz que le ahogue el llanto de sus ojos. Haz que padezca triste y desolado. Siembra abrojos debajo de sus plantas. Ponle canas y arrugas en la frente, pero déjale voz en la garganta. Porque bien sabes tú, Dios providente, que aunque todo lo sufra humildemente, ya no podrá vivir si ya no canta.

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En Radio La Chévere 100.9, Los Tigres del Norte y sus canciones más chéveres.

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1: De la noche, con 19 minutos.

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1: Amigos, soy José Lora. Quiero decirles que he compuesto alrededor de más de 120 canciones, pero también le hemos dado cabida a algunas canciones que de otros artistas internacionales. Tomamos un covers de la canción Tonta y que aquí pues le hicimos la fusión, un estilo único de Lora, y la hizo pues pegar en ese momento. Así que hoy vamos a disfrutarla con mucho cariño, Tonta, aquí en Radio La Chévere.

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1: 12 de la noche con 48 minutos.

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Una de la madrugada, con 35 minutos.

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1: Hola amigos, te saluda Marito Rivera de la Furia Musical Salvador Bravo. Por supuesto, pues aquí en La Chévere. Esta vez quiero saludar pues al sexo bello, a las mujeres hermosas, porque para mí todas las mujeres son hermosas. De cualquier forma que se vista, siempre son lindas, pero yo considero que se ven más lindas cuando andan con zapatos de tacón. Esta canción, Zapatos de Tacón, grabación nuestra 1993-94. Es en la actualidad todavía de las canciones que más nos solicitan. Y siempre pues en las presentaciones, las chicas, para mostrarme que quieren esa canción, se quitan el zapato, lo levantan y me dicen: Mario, Marito, toque la canción Zapatos de Tacón. Y nosotros, muy agradados y muy contentos de que están pidiendo siempre nuestra música, las complacemos inmediatamente. Exactamente. Señoras y señores, para que ustedes gocen a través de La Chévere, canción éxito de hoy y siempre. Se llama Zapatos de Tacón.

2 de la madrugada con 29 minutos. 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

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Con 16 minutos.

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1: 3 de la madrugada, con 24 minutos.

0: 3 de la madrugada, con 39 minutos. 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
1: 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Ustedes cantan sus canciones y yo trabajo cargando ladrillos. Pero cuando los escucho cantar pienso que somos lo mismo. Perdonen ustedes el atrevimiento, pero ustedes que vienen y van, quizás me puedan ayudar. 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
1: 3 de la madrugada, con 53 minutos.

4 de la madrugada, con un minuto. 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
1: Amigos, soy Nori Flores y bueno, ahorita vamos a complacer a muchas personas que me reclaman en los eventos y me dicen, ¿por qué Nori no canta la música romántica que ha grabado desde hace años? Porque sí he grabado también temas románticos. Los hermanos Flores complacemos a los diferentes géneros musicales y en esta oportunidad quiero complacer a algunas amigas que me dicen, ¿y por qué no tocan Qué Bien Me Olvidas? Porque esto va dedicada para todos esos hombres que se portan más o menos, con los hermanos Flores. 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
0: 4 de la madrugada con 30 minutos.
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2: Y estamos con los amigos de Puro Plante, mi compa Alviari.
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canción es una oración de amor que quiero dedicar, como siempre, con el mismo amor, cariño y respeto, a todas las mamás que esta noche me han venido a visitar. Sobre todo, para aquellas que están un poquito más lejos de mí.

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5 de la mañana con 17 minutos. 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
3: Buenos días, muy buenos días, estimados amigos oyentes. Bienvenidas, bienvenidos a Radio La Chévere 100.9 en esta mañana de lunes 11 de mayo de 2026. Gracias a Dios por este nuevo día, gracias a Dios por esta nueva semana. Qué bendición estar con ustedes una vez más. De verdad, agradecidos con el Creador porque nos permite compartir las siguientes horas y como siempre queremos hacerlo en compañía de todos ustedes, queridos oyentes, que nos regalan esa fiel sintonía. Espero que el día de ayer hayan pasado un día excelente junto a sus madrecitas, celebrando el Día de Mami.
4: Ay.
3: 25 minutos a las 6.

0: 79 41 32 62. Mándeme sus fotografías, sus videos, esos momentos especiales que compartió el día de ayer con mami, para colocarlos en el estado de WhatsApp de Radio La Chévere. Vamos a hacer una colección bonita este día en homenaje a mami. El señor Alejandro Fernández.
1: Estuve.
0: Así se llama esta canción.

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1: 5:42 minutos, 5:42. 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Aquí viene la música de Marito Rivera junto a Melao. Marito Rivera celebra 55 años.

y por la misericordia de nuestro Dios no hemos sido consumidos, porque nunca decayeron sus misericordias. Nuevas son cada mañana. Grande su fidelidad para nosotros, para este pueblo hermoso que lo ama y le bendice, para este pueblo hermoso del Salvador que reposa en ti, Señor, que levanta sus manos sin ira ni contienda. Que tú nos ayudes, Señor, siempre a hacer lo bueno, a caminar por camino de justicia, a parecernos a ti, Señor. Ayúdanos a hablar conforme tu voluntad y tu palabra, en el nombre de Jesús. Gracias por este nuevo día, Señor. Gracias por cuidarnos, por sostenernos, porque no te apartas de nosotros. Porque aunque nos hagan la guerra, Señor, nosotros mantenemos la calma, porque tú estás con nosotros. Gracias por mi país hermoso, Señor. Gracias por nuestros gobernantes, los bendecimos. Gracias por el cielo de bendición que nos has regalado y la tierra fértil, Señor, en donde nos paramos todos los días. En el nombre de Jesús, exaltamos tu nombre eternamente y para siempre. Amén y amén.

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1: La chévere le proporciona la hora, 2:02, 6:02.
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3: 5:59 p.m.
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1: 6:01 p.m.
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6: Las 6:03, 6:03. Recordamos que hay un accidente de tránsito en el kilómetro 10 de la carretera troncal del norte. Las autoridades ya se hicieron presente. Están también los equipos de grúas del Viceministerio de Transporte movilizando el vehículo accidentado en el kilómetro 10 de la carretera troncal del norte. 6:04.
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2: 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Para el Mundial 2026, la FIFA propone borrar los antecedentes disciplinarios de los jugadores que tengan una tarjeta amarilla después de la fase de grupos de 3 partidos, con el fin de que comiencen la fase de eliminación directa desde cero. El formato ampliado del Mundial, ahora con 48 selecciones y la ronda adicional de 16avos de final, provocó que la FIFA proponga este cambio con el fin de mantener a los jugadores en la cancha. 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
2: Muy buenos días. Bienvenidas, bienvenidos a esta mañana.

0: De lunes. Estamos comenzando una nueva semana, gracias a Dios. Después de haber celebrado el Día de las Mamis, el 10 de mayo, comenzamos esta nueva semana pidiéndole a Dios su protección, su bendición, pidiéndole a Dios que lo lleve con bien a cada uno de ustedes a sus trabajos. Berito, buenos días.
1: Buenos días a todos. ¿Qué tal? ¿Cómo se encuentran esta mañana de día lunes? Ya son las 6 de la mañana con 13 minutos. Ya está avanzando rápido el tiempo a esta hora. Pues para los que despiertan con nosotros, un saludo también. Si quieren reportarse, quieren mandar también sus cumpleañeros, aquí estamos para recibirlos y felicitarlos como se merecen.
0: Excelente, vamos con esta canción. Se titula Coleccionando Heridas, a cargo de
1: Marco Antonio Solís y Karol G.
0: Perfecto.

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1: El tiempo, por favor, Berito.
2: Con gusto, 6 de la mañana con 24 minutos.
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3: 6 de la mañana con 27 minutos.
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8: La hora, Berito, por favor, en esta mañana de lunes.
9: Con gusto, 6 de la mañana con 28 minutos.
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1: Este es el tiempo exacto en la chévere.
2: 6:30 p.m.
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2: 6:00 a.m.

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5: 6:34 a.m.
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0: Bueno, y felicitar a René Molina Rodríguez, que está cumpliendo un año más de vida en La Málaga. Nos saluda desde muy temprano, así que lo queremos felicitar de parte de la radio Chévere.
1: Felicidades, licenciado René Molina Rodríguez. Hoy está cumpliendo un año más en Colonia Málaga, de parte de la mami y toda su familia. Que la pasen bien chévere.
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0: 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Gluta. 6:39 en la chévere.
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10: Cuéntanos, Berito, ¿qué tenemos para esta mañana?
1: Bueno, le cuento, don Javi, que hay tráfico pesado en el sector del Boulevard del Ejército, en Plaza Mundo, para ser más específico, en Soyapango, con sentido hacia San Salvador.
10: Gracias, Berito. Faltan 14 minutos a las 7.
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saben, tuve tantos trabajos. Fui lavaplatos, mesero y cocinero, peón y albañil, ayudante de mecánica, un mil usos cualquiera.

En cuanto llegamos a la dirección, me dijo que lo esperara y corrió a buscarla. Después de unos minutos, aquel león que llevaba yo de pasajero regresó convertido en el más pequeño ratón y me dijo:

0: Le deseamos que tenga una semana bien chévere. Berito, queremos saber cómo van a estar los precios de los combustibles a partir del día de mañana.
1: Bueno, le informo a don Javi y a todos los oyentes de La Chévere que hay un incremento del precio del combustible a partir de mañana hasta el 25 de mayo de el presente año. Así que les voy a comentar...
0: El presente mes.
1: Le comento que la superior va a aumentar 11 centavos en zona central, en zona occidental y en zona oriental. La regular también aplica lo mismo, 11 centavos en las tres zonas, y el diésel aumentará 7 centavos en la zona central, occidental y oriental.
0: Así es, Berito, a partir del día de mañana, 12 de mayo, hasta el 25 de mayo de 2026 se van a mantener vigentes los precios que tú has mencionado y que ya aparecen publicados por la Dirección General de Energía y también de Hidrocarburos y Minas. Así que, por favor, ¿qué vamos a tener que hacer? Ir a echar combustible este día, porque ya 11 centavos se siente también. Y así como va para arriba, en un ratito estaremos ya a $5 el galón de combustible. Pero bueno, hay que tener dieta con el carrito también. 6:55 minutos, aquí está la música nacional.

0: Cierto.
1: Algo me suena que ha de estar rico.
2: Sí, correcto. Qué rico, qué rico, qué rico, qué rico. ¡Qué rico está esto! Lo nuevo de...
1: Alfredo José de La Colección y Will España de La Máquina.
2: Así es, Alfredo José junto a La Colección y Will España

0: Saludamos a Katherine Méndez. Katherine Méndez Reyes, hoy está de cumpleaños. Hasta el Boquerón, el saludo. Que la pase bien chévere.
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4: 7 de la mañana con 2 minutos.
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4: 7 de la mañana con 4 minutos en La Chévere.
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6: 7:08 a.m.
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1: 7 de la mañana con 9 minutos. Escuchas el saludo.

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1: 7:12 a.m.
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3: Con gusto, 7:15 a.m.

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13: 7:22 p.m.
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1: 7:31 en La Chévere.
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4: 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Son las
5: 7:32.
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4: 7:35.
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0: Barça, Barça, Barça. ¿Y qué tal, don Javi? Buenos días,
1: Macario. Buenos días, amigos oyentes.
0: Ahí va a disculpar que comenzamos con el himno del campeón, ¿verdad? Usted va a disculpar que hoy estamos comenzando dándole los buenos días. Algunos ahorita una gran sonrisa de oreja a oreja porque estamos contentos, ¿verdad? Que el Barcelona ha logrado tres fechas antes de que finalice la Liga Española coronarse campeón por 29ª oportunidad en la Liga en España, 29 veces campeón el Barcelona, así que felicidades para todos los barcelonistas. Algunos ahorita están con dolor de estómago, les duele la cabeza, están pegando unas grandes, pero tranquilo, hombre, no se pongan así, hoy le toca celebrar al rival. Cuando ustedes celebran, celebren ustedes, pero por hoy, desde la chévere 100.9 y en el Macario Business, suena con fuerza el himno del campeón.

0: sabe quién se vino?
1: No me diga.
0: ¿Sabe quién se vino?
1: No me diga.
0: Sí, le cuento. Este maestro, mire, se llegó, me cayó de sorpresa. Así como dicen, venía de gorrón, y me dice, hey, ¿qué onda? ¿Vamos a ver el mascón o no vos? Y le digo, bueno, sí, como ya cayó por aquí, vamos a ver.
1: Y una sola vez se trajo a la mujer para celebrar el Día de las Madres.
0: Es que venía con ella.
1: Ah, sí, bueno, si no lo dejan venir.
0: No, es que si no venía. Así que se lo trajeron, se la trajo y vimos todos juntos el mascón, miren.
1: Señoras y señores, ya con nosotros.
0: Venga, maestro,
1: en el set de Radio La Chévere.
0: Pásele.
2: Y bueno, qué gusto saludarte, Pibito. Qué lindo estar compartiendo con vos, Che Macario. Y bueno, obviamente con el Che Javi, que siempre nos abre la puerta de su casa.
1: Bienvenido, Che, bienvenido.
2: Una alegría, una emoción estar aquí compartiendo con todos ustedes. Y como lo dice el Pibito, bueno, ayer nos dejamos venir desde Sinameca, nos venimos con la piba, ¿no es cierto? Y vinimos a compartir. No sabía el Che Macario que
0: venía este maestro metido, ¿verdad? De repente me
1: Macario,
0: cayó hasta mi abuelita.
1: Macario.
0: Espérese, pues, hasta mi abuelita se asustó cuando lo vio llegar. Y me dice mi abuelita, ¿y este maestro que yo? Y le digo, ay, tranquila, abuelita, le digo, este es el Chegoyo que viene ahí de Meque. Y mi abuelita todavía bien asustada, y aquí van a comer con la mujer.
1: Y se van a quedar también
0: a dormir. Se van a quedar a comer y a dormir. Pues sí, le dije, ni modo, le dije yo, usted póngale más agua a la sopa, le dije yo. Y a los frijoles, ámpele, aunque sea un, no sé, bicarbonato, alguna babosa.
1: No, hombre, qué bárbaro.
2: Y no, pero pues se ve que la hospitalidad del Che...
1: ¿Estuvo bien la hospitalidad?
2: No, siempre. Siempre este pibito se comporta, y además la pibita, la abuela, la mamá del Che Macario son una grande mujer, una grande persona. Además, aprovechamos para compartir con ellas, ¿no es cierto? El Día de la Madre. La pasamos lindo. Además, vimos fútbol, mucho fútbol. Vivimos mucho fútbol desde el día sábado. Una gran emoción también. El sábado sí no lo pudimos compartir porque yo estaba en Sinameca, pero bueno, sé que este pibito lo vivió al máximo también y sufriste, ¿no es cierto, Che Macario?
0: Ay, es el sábado sí que a la gran fruta, mano. El sábado sí que sufrí, don Javi. Y Chegoyo, y de plano usted sabe que sufrí, porque es que estos babosos del FAJ usted lo hacen sufrir a uno por gusto.
1: No, le creo, también estuvo socando, pues.
0: Pero también el arbitraje, usted, que es una gran desgracia también, usted, es que el arbitraje también en nuestro, pues yo ya le hice una nota privada, o le mandé una carta privada a Yamil.
1: Ajá, ¿y qué le dijo?
0: No, yo ya le dije.
1: ¿Qué le dijo?
0: Mire, don Yamil, le dije yo, sí.
1: Ajá.
0: Usted tiene que poner en orden a los árbitros, le dije yo, sí. Así como está ordenando el fútbol, quiere ordenar el fútbol nacional desde la base.
1: ¿El arbitraje también?
0: Desde la base, la cantera, las juveniles, las infantiles, la infarto juvenil, toda babosada.
1: ¿Infarto juvenil?
0: Pues sí, los de 60 años para allá. Entonces, mire, si tienen que arreglar todo, le dije yo en esa nota, le pongo y le pido, por favor, le imploro.
1: ¿Sí?
0: Que por favor el arbitraje en este país ya deje de ser tan pura, ¿verdad? Usted sabe, usted me entendió. Leyó entre líneas.
1: Punto suspensivo.
2: Pero bueno,
1: estrellitas y todo.
2: No te enojes, pibito. Fue emocionante. Pero bueno, creo que tenés que hacer una pequeña paréntesis, una presentación, ¿no es cierto?
1: Pero quieren que Macario salude a todas
2: sus clientes. A toda la fans, ¿es cierto? Sí, también yo
1: usted,
2: sé.
1: Así usted que, sabe,
2: bueno,
1: ¿verdad?
2: No, sí. yo todos los días lo escucho, ¿no es cierto? Vos sabés que ya estamos en la maca escuchándole siempre temprano por la mañana, y cuando estamos en Argentina igual lo escuchamos. Y bueno, adelante.
1: Salude, Macario.
0: Bueno, saludos a esta hora de la mañana. Saludamos a todas esas cositas chulas, bellas, preciosas, encantadoras, mamacitas ricas, deliciosas. Espero que a las mamás me las hayan atendido bien ayer. Y por supuesto, a todas las que son mamás en potencia, saludos para ustedes, cositas lindas. Cualquier cosa estamos a la orden, no para que sean mamás, ¿verdad? Sino para atenderles con mucho cariño. Y por supuesto, también saludamos a todos aquellos que el piloto que llevaba esa nave espacial para Plutón se equivocó, se quedó en la Tierra, se le arruinó y los pasó dejando a ustedes.

0: papá, qué bonito. Bueno, saludos a las 7:46. Aquí estamos en el Macario Business y bueno, compartiendo con el Chegoyo. Chegoyo, comencemos por el principio.
1: Espérese, hombre, espérese.
0: ¿Qué pasa?
1: Este Macario está excitado.
0: ¿Qué pasa?
1: Espéreme, Macario, espéreme.
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1: ¿Y entonces, pues?
0: Fíjese que usted, por eso que las bichas, fue que usted, por eso que las bichas lo dejan, fíjese.
1: ¿Por qué?
0: Porque ahora les pone calenturieta no, y después le dice el cortón.
1: Ah,
0: y les pega,
1: vaya,
0: el cortón.
1: Así
0: me acabo de sentir yo.
1: Así, que le di el cortón.
0: Yo ven emocionado, pero que falta un comercial.
1: Falta un comercial todavía.
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1: Y bueno, 7:51.
2: Qué bonito se le escucha, che.
1: Gracias, pibito.
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6: Tráfico complicado en la carretera hacia los Planes de Renderos, en la cercanía del desvío a Panchimal, con mucha precaución.
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7: Buenos días, ¿cómo ha crecido Macario en la chévere, va? Hasta ayudante tiene para que le dé la hora.
8: Pues sí, claro, así es. Ayudante le están diciendo a usted, mire, maestro.
1: No, tranquilo, pibito, no. No pasa nada, a mí me encanta
2: venir. Es nuestro invitado especial, claro, este día.
1: Gracias, pibito. No, y a mí me encanta venir a compartir con ustedes, vos lo sabés. Bueno, pero mire, Chagoyo, permítame presentarle también a Vero Amaya, que está aquí con nosotros. Mire, aquí con don Javi. Desde las 4 de la mañana viene ella, ¿verdad? A preparar ahí todo lo necesario para que la chévere suene con potencia.
9: Y bueno, mucho gusto, Verito. Qué gusto saludarte. Y he estado escuchando ahí que estos señores que yo quiero tanto te han estado ahí guiando por el buen camino, así que bueno, me alegro que de conocerte, pibita. ¿Cómo estás vos?
6: Hola, Chagoyo, un gusto conocerlo, primera vez para mí.
8: Bueno, pues no le acerque tanto, que está la mujer allá afuera.
9: No, pibita, no, vos sos una... Sos incompleto, de verdad, vos también, pibe.
8: No, hombre, no, eso no es así. Bueno, pues sí, entonces aquí se lo presento.
6: Un gusto, la verdad es que quedé impresionada. Quedé muy impresionada.
9: Bueno, gracias. Y así dice la mayoría de las pibitas, ¿no es cierto? Cuando me ven por la primera vez. Y dice, no, qué hombre, qué argentino más lindo. Dice, bueno, no, pero tranquilo, tranquilo. Nosotros estamos aquí. Un gusto conocerla, Vero. Y bueno, vamos a hablar de fútbol, ¿te parece, Che Javi? ¿Te parece?
2: Sí, aquí está Macario, la gente, bueno, emocionada, queriendo opinar.
8: Escuchemos a lo incompleto, pues.
10: Buenos días, don Javi. Buenos días, Macario. Al grano, pues, con el triunfo del el Che Goyo es el doble de Macario.
7: Buenos días, ¿cómo ha crecido Macario? Macario, incompleto. Reverendo hipócrita.
11: Ahí está. Buenos días, don Javi. Venenoso. Aquí siempre estudié de la chévere. Macario, que cuento ya, hombre. Si la liga ya estaba mañada de partidos anteriores.
8: Este, como que está pija, hablaba usted.
12: Saludos a Che también y a la señorita ahí.
9: Verónica, gracias, pibito. Gracias, pibito.
12: Semana, bendecida semana.
10: Y gracias. Buenos días para ahí, para los tres incompletos. ¿Sí? Macario.
8: ¿Qué?
10: Bueno, tenemos al lado el Barça, ¿no? Pero qué es eso que son el sábado con el pancito, Macario.
8: Cállate, no, hombre, cállate, vos. Ni me acordé, vos, qué es eso.
13: Macario, con ese himno vas a hacer llorar las bichas.
8: Otra vez. Sus días. Otra vez, si andan en. Andan SPM.
14: Ya todos, buenos días. Me llega ese himno que están poniendo. Ahí estamos con todo desde que Saltepeque.
2: Gracias, Mario.
8: Por favor, buenos saludos a todos los que nos sintonizan en las unidades del transporte colectivo, ¿cómo no?
7: Javi, buenos días, Macario. Buenos días, Che Javi. Buenos días, Berito.
8: Oye, el otro, Macario, Che Javi, dije.
7: Paz sufrió. Limeño sufrió. Así es que. Quedaron los cuatro mejores, Macario.
15: Don Javi, buenos días. Felicitar allá a Macario porque los dos rojos han ganado.
8: Sí, sí, mire, los dos equipos se metieron ahí, gracias a esto. Por lo menos hubo felicidad, ¿sí? Por lo menos hubo una felicidad el fin de semana. Puede ser una felicidad momentánea. Bueno, la del Barça no, vea, porque ya es campeón. Pero la del fascista sí puede ser una felicidad momentánea, es lo que me preocupa, ¿verdad? Pero bueno, ni modo, como esta charamuca bueno, del fútbol
16: días,
8: así.
16: Buenos días, Che Macario, llegó yo.
9: Gracias, pibe.
16: Che Don Javi, muy buenos días, se les saluda.
9: Gracias, pibe, gracias.
16: Esa gente que no aceptan, no saben de fútbol. Yo desde dos días antes se lo dije a mis camaradas. Yo soy 100% Madrid y les dije, el Madrid no va a ganar, va a perder. Pero me dijeron que sos brujo, que no, que el Madrid no está.
8: No, que no soy brujo, le dijo. Lo que pasa es que ya es de fútbol, le dijo él.
17: Saludos incompletos. Aquí Ale García de San Francisco, de California, saludándolo.
8: Desde California.
17: Hey, Macario.
8: ¿Qué onda?
17: Le viene la Teletón para ahí apoyar a las gatas y de Santana. ¡Qué socazón!
8: ¡Qué socazón de plana!
17: Valiendo madre. No.
2: Gracias, Alex.
8: Bueno, saludos hasta California, dijo este, va, sí. Incompleto.
2: Empieza entonces,
8: Che. A este lo dejaron allá en California, no alcanzaron a llegar hasta Plutón.
2: Empieza Che y Macario con y los bueno, comentarios. Perdón, manda. En la ruta 23, ¿sí? Aquí vamos escuchándole Macario
8: la
2: y Che Goyo.
8: ¿Qué recorrido hace la ruta 23?
2: Salúdeme a Gargamel de la ruta 23A.
8: Bueno, ahí va, mire, Gargamel algo feo.
2: De parte de Salomón, imagínate.
8: Ay, bueno, saludos, la ruta 23. ¿Qué
2: para San Ramón Mexicano.
8: Ah, bueno, saludos a los amigos de sí. La ruta 23 y para todos los pasajeros, toda la clientela que va ahí a esta hora de la mañana en San Ramón Mexicanos.
2: Adelante, Che.
9: Y bueno, Pibito, qué lindo, ¿no es cierto? El fútbol, lo que se ha vivido todo el fin de semana. Pero bueno, vamos a hablar un poco del triunfo ayer del Barcelona, que consolida dos años verdaderamente importantes de buen fútbol desde la llegada del míster, de Hansi Flick, que por cierto, un gran tipazo. Ayer te enteraste vos de esa noticia, ¿no es cierto, Che Javi? Que falleció el padre de Hansi Flick. Una noche antes del juego de ayer le avisó su madrecita y le dice, Hansi, pues que ha fallecido tu padre, ¿no es cierto? Pero el tipo responsable, sabedor de lo que se tenía, de lo que se le venía a él como persona, como trabajador, y dice, bueno, madre, no te preocupes, termino este compromiso que tengo con los chicos acá en Barcelona, con todo el pueblo, con la afición del mundo entero, que son seguidores del Barcelona, termino, y bueno, al final vuelo para Alemania para estar contigo y despedir a nuestro viejo, ¿no es cierto? Y bueno, triste noticia, pero eso también motivó un poco al camerino, además de todo lo que ya sabían ellos que se tenían que jugar para lograr el título número 29 del Barcelona, y así fue, ¿no es cierto? Salieron decididos a buscarlo, tanto que en 18 minutos ya tenían al marcador 2-0 con un golazo, pero golazo, no se puede decir de otra forma, de Marcus Rashford a los 9 minutos, un tiro libre espectacular que venció a nada más y nada menos que a Thibaut Courtois, que bueno, entre otras cosas hay que decirlo, si no fuera por Courtois también el marcador hubiese sido más amplio, y así como en algunos otros juegos a lo largo de la temporada, si no hubiese sido por Courtois, el Real Madrid se hubiese comido una cantidad de goles espectaculares durante la temporada, y esto hay que decirlo claro, sin fanatismo. Hay que saberlo, y creo que el aficionado del Real Madrid lo sabe bien. Si no hubiese sido por jugadores como Thibaut Courtois, el Real Madrid muchos de los juegos los hubiese perdido, y los hubiese perdido por goleada en esta temporada. Pero bueno, al final, felicidades para toda la hinchada del Barcelona, que el día de ayer celebraron en grande, tres fechas antes de que finalice la Liga en España, en la jornada 35, el Clásico, por primera vez en la historia, ¿sabes? Por primera vez en la historia, el Barcelona en un Clásico, el Barcelona o cualquiera de los dos equipos celebra un título ganándolo en un clásico, porque ayer el marcador de 2-0 que le da el título número 29 al Barcelona, es primera vez que se celebra en un clásico logrando un título cualquiera de los dos equipos, así que felicidades para la hinchada del Barcelona, contentos, celebren, y bueno, por otra parte la hinchada del Real Madrid saben que hay muchas cosas que tienen que arreglar en ese equipo, desde el camerino, de lo más profundo, de la esencia del Real Madrid tiene que cambiar la mentalidad, tiene que haber unos cambios profundos para que el Real Madrid vuelva a ser obviamente uno de los equipos más grandes que hay en Europa, porque después de la llegada de Kylian Mbappé
1: el Real Madrid. Lo sentimos mucho, hay que decirlo.
8: Dígalo claro, hombre, si después que llegó el Mbappé no han visto ni madre, no han ganado
2: déjelo
8: nada.
2: Déjelo hablar, Macario, déjelo hablar.
8: Sí, estoy dejando hablarlo, solo me emociona.
18: Buenos días, el hombre más atarantado e incompleto, Salvador, Don Javi.
8: Ey, Don Javi, le, mire cómo le dijeron Don Javi, porque le dijeron así, Don Javi.
18: Don Javi. Ajá. Oiga. Y Carito no se junte con este hombre. Porque es
2: Mario. Y Carito, dice.
8: Y Carito. No, ¿quién es más incompleto? Vos sos el más incompleto.
2: Este Andrés va.
8: Este Andrés sí, sos incompleto, Andrés.
19: Macario, Macario.
8: ¿Qué?
19: ¿Me podrías decir cuánto quedó el equipo innombrable de la capital el fin de semana? Yeah. ¡Ay, dolor!
8: ¡Ay, dolor! ¡Ay, dolor!
2: ¡Siga, che! ¡Siga, che!
1: Y bueno, no es cierto. Así que bueno, felicidades para los seguidores, la hinchada del Barcelona en El Salvador y gran parte del mundo, por supuesto, que también son seguidores del equipo blaugrana, que bueno, celebren, gócenlo, ¿no? Por segundo año consecutivo se llevan la liga, que no es fácil, porque cualquiera puede decir, no, que la liga... No. Te recuerdo que la liga es lo que hace que el equipo se mantenga jugando todo el año, toda una temporada. Así que la liga es importante porque tenés que enfrentarte a 19, dos veces a 19 rivales, ¿no es cierto? Entonces es importante que también tengas claro que la liga es una competencia constante de todo el año, y si no hace bien la tarea a lo largo de la temporada, ese es el resultado. El que no hizo la tarea se queda sin nada, el que hizo la tarea se convierte en campeón.
2: Aquí está Carlitos.
20: Ahí, Vaca, le pegaste al pronóstico, va 2-0, quedó el Barcita con el Madrid.
8: Pues sí, pues le pegamos, va, claro.
21: Hola, buenos días. Yo estoy contento que el Barcita ganó ayer. Le ganó al archirrival y se coronó campeón de liga. Y decirles también, pues, que esa alegría, Macario, no va a durar mucho porque el FAB va a perder contra el Municipal Limeño.
8: Ay, espérate, es que esto es bien incompleto. Bueno, cambiamos de tema ya, llegó yo.
2: Vámonos.
1: Y bueno, vámonos. Sí, claro, ya felicitamos al Barcelona. Por otro lado, en la Liga Mayor, interesante, rápidamente vamos a comentarle, no sé si la pibita aquí tendrá los resultados ahí para que nos digas cuáles son las semifinales que se vienen, cuáles son las semifinales en el fútbol nacional en la cueva, que se vienen, para que nos diga cuáles son los emparejamientos en semifinales, para que nos lo comentes, si lo tenés.
8: Búsquelo allí, ahí lo tenemos ya listo, por supuesto, toda la información, todo el dato completo.
2: ¿A quién le mandan este mensaje?
22: La rata no ha salido de la cueva, Mario.
8: Cállate vos, enfermo.
1: Ajá. Y bueno, entonces, después de los resultados que se dieron el fin de semana en los juegos de vuelta, a ver, se vienen las semifinales, duelos interesantes. A ver, la primera llave va a enfrentar a dos equipos de Oriente. ¿Quiénes son? Contame. Bueno, te cuento yo y te digo yo también a vos, te cuento. Bueno, si vienen duelos interesantes en las semifinales, por supuesto, Águila estará enfrentándose a Luis Ángel Firpo, ¿no es cierto? Entonces, una serie interesante, para muchos la serie de semifinales más complicada, para muchos, por la calidad de ambos equipos, porque son de los favoritos siempre, porque son de los equipos grandes en el redondo nacional, pero será una serie interesante. Así que bueno, se vienen las semifinales, está a mitad de semana y luego el fin de semana para conocer quiénes serán los finalistas. Es una llave, Águila Firpo. Y por el otro lado, después del resultado de ayer en el acumulado, el Limeño logra meterse a las semifinales para enfrentarse a Club Deportivo FAS, que el sábado, con el estadio lleno, el Óscar Alberto Quiteño, una vez más, el equipo de Cacahuatique, por segunda temporada consecutiva, hizo temblar los cimientos y los corazones y el alma y todo el cuerpo, el ser de toda Santa Ana y de los aficionados del Club Deportivo FAS en El Salvador y en el mundo. Los hizo temblar el Cacahuatique por segunda temporada consecutiva, Don Javi, llevándose el juego hasta la serie de penales. Y bueno, a la lotería de penales la muerte súbita. Después de los 5 tiros se vinieron 2 más. Al final, Club Deportivo FAS tuvo la suerte, digámoslo, porque ya en los penales suerte. Y además el trabajo de ambos porteros, tanto el de Cacahuatique como de FAS Caravantes, hicieron un gran trabajo, taparon lo que tenían que tapar. Los jugadores hicieron la tarea, los que anotaron el gol y a los que fallaron se
9: quedaron obviamente a deber a sus aficiones. Pero bueno, un gran juego, un gran duelo que hizo que Club Deportivo FAS y su afición sufrieran hasta el final para convertirse en semifinalistas que reciben al Municipal Emeño. Así que sabremos esta semana quiénes serán los finalistas entre Águila Firpo y FAS Limeño. Conoceremos a los finalistas y próximamente el 23 de mayo estaremos conociendo al campeón del fútbol nacional, que por hoy dejó fuera al equipo Alianza, se quedó fuera de estas instancias del fútbol, de la charamusca de fútbol nacional.
3: Se quedaron afuera los del equipo innombrable.
2: Mi estimado Chegoyo, mi estimado Macario.
3: Bueno, ya nos vamos, vea usted, mire qué bonito, sí, el fútbol. Hombre. Comenzamos hablando de fútbol esta semana, así que felicidades y nos despedimos.
9: Nos vamos a despedir. Gracias por la oportunidad, Che Javi.
2: No, Che, usted sabe que esta es su casa, esta es su casa.
9: Gracias, pibito, yo sé, por eso un gran abrazo, como siempre, fraterno para vos. Gracias por gracias y conocerte, Berito, también, un gusto.
6: Igualmente, llegó yo, un gusto para mí haberlo conocido.
3: Bueno, señoras y señores, nos despedimos con el himno del campeón de la Liga Española.
2: Regresamos, Dios mediante, el día de mañana, a partir de las 5 horas en El Salvador, se despierta con la chévere, y a las 7:30...
3: El Macario Business, con el himno del bicampeón de la Liga.

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0: 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Centro Cultural Salvadoreño Americano. 8 de la mañana con 11 minutos.
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3: 8 de la mañana con 15 minutos.
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0: 8 de la mañana con 29 minutos.
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2: Buenos días, buenos días, buenos días. Damos inicio a este día lunes 11 de mayo, 8 de la mañana con 30 minutos. Y yo quiero saber cómo pasaron su fin de semana. ¿Cómo disfrutaron ahí todas nuestras mamitas más chéveres? Yo quiero que me cuenten a dónde les llevaron, qué les regalaron, qué les hicieron. Y obviamente también quiero saber qué cancioncitas quieren escuchar este día lunes para arrancar muy bien la semana. Por ahí el oso ya se anda reportando, dice, me puedes poner modo difícil de Grupo Firme. Con muchísimo gusto, ya te la vamos a ir programando acá en el 100.9. Yo quiero que todos ustedes se vayan reportando a través del WhatsApp 7941-3262, 7941-3262. Y así le vamos poniendo feeling a esta semana de mayo, segunda semana que vamos iniciando. Así que yo quiero saber qué cancioncitas tienen ganas de escuchar este día. Son las 8 de la mañana con 30 minutos y yo creo que nos vamos a una pequeña pausa mientras todos ustedes me van contando qué hicieron el fin de semana, niños.
0: 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Son las 8 de la mañana con 31 minutos. 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

0: En la mañana con 45 minutos hemos iniciado un poquito extraño este día lunes. Primero soñó aquí abajo de Cristian Nodal y ahorita modo difícil de Grupo Firme con Grupo Frontera a petición de todos ustedes. Y no lo sé, eso me hace pensar que andan un poquito decepcionados. ¿Qué me les han hecho? ¿Qué ha sucedido este fin de semana? Por ahí nos están saludando ya en el WhatsApp. Vamos a leerlos y a escucharlos. Si usted todavía no se ha reportado, mándeme ahorita mensajito al WhatsApp 7941-3262. Por ahí me ponen: Andreita, buenos días, feliz inicio de semana. Que Dios le bendiga. Podría poner Ojitos Verdes de Julián Álvarez, por favor. Gusto de poderle escuchar nuevamente en su turno. Desde Nahuilingo la saludamos. Saluditos a toda la gente de Nahuilingo, especialmente a la niña Doris, allá en Pupusería Doris, y a todas las personas que trabajan por ahí. Tenemos más audios, tenemos más mensajitos. Esmeralda Rogel, buenos días.
1: Bienvenida a tu turno, mi princesa hermosa.
0: Buenos días, muchísimas gracias.
1: La canción, el botecito de Alfredo José.
0: El botecito, ya te la vamos a ir buscando y me manda un video, miren. De un ramito de rosas que le regalaron y se ve bien bonito. Por ahí tenemos a Silvia Flores, que nos dice: buenos días.
2: Hola, Andreita, buenos días. Yo quiero que me ponga Mamá Soltera de los Guardianes del Amor. Gracias a Dios la pasamos bien. Sí, la madre. Sí, yo quiero que me ponga Mamá Soltera, por favor. Gracias.
0: Mamá Soltera ya va a ir sonando por acá también en el 100.9 para que usted pueda disfrutar de esta cancioncita, más que seguimos en este mes tan bonito. Usted, si su hijo, si alguien no le ha dado todavía un regalito, dígale que Día de la Madre es los 365 días del año y de por vida. Nada más el 10 de mayo las hacemos sentir más especiales. Dicen: buenos días. Me podría complacer con la canción Aunque Sea Prohibido. Ya te la vamos a ir buscando para ver si la tenemos por estos rumbos y así podemos disfrutar con ustedes esta canción. Sonia Martínez, buenos días.
3: Buenos días, Andreita. Que Dios me la bendiga y me la proteja.
0: Amén.
3: Dándole
0: muchísimas
3: gracias.
0: Y
3: además, que está en su lugar de trabajo protegida. Le pido la canción de Zapatos de Tacón con Bronco. Muchas gracias. Cuídese.
0: Con Zapatos de Tacón de Bronco ya va a ir sonando también por acá para que ustedes puedan ir disfrutando este día lunes. El Moncho, ¿por aquí anda? ¿Qué onda, Moncho? ¿Cómo estamos?
4: Buenos días, Andreita, ¿cómo estás?
0: Bien, gracias a Dios.
4: ¿Tú sabes que andan llorando, va? La rata, perdieron.
0: Qué barbaridad, ustedes cómo pelean.
4: Perdió el Real Madrid. Parece que andan llorando todo.
0: No, qué barbaridad.
4: ¿De qué los Real de Madrid, dónde están?
0: Ay.
4: ¿Dónde? Ya se escondieron ya.
0: Qué barbaridad, por favor. Alguien del Real que responda ahí.
4: No se enojen. Nosotros somos amigables siempre, en que perdamos.
0: Ay, óiganlo. Ya le vamos a preguntar a Moncha. Ahí anda Alonso también. Yo estoy contento porque ganó el Barcelona, dicen. Y el municipal limeño puede poner la canción Bonita Es Esta Vida, que con muchísimo gusto ya te la vamos a ir poniendo. Definitivamente, qué bonita es esta vida. Mari, tenemos a Mari, por favor, No Quiero Envejecer, de Jesse Uribe, desde Santa Ana, y Del Dicho al Hecho, de Pablo Montero. Ya van a ir sonando todas estas canciones. Mari nos dice: hola, feliz lunes, miren lo que me regalaron. Miren, es una cajita sorpresa, qué bonito. ¿Qué? ¿Será un teléfono? ¿Qué será? Cada vez la cajita se va haciendo más pequeña. ¡Ay, qué bonito! Mire, le regalaron un montón de chocolates, de cositas que a ella le gustan. Y va acompañado de muchas fotitos ahí con sus seres queridos. ¡Qué bonito lo que le regalaron, mi estimada Mari! Me alegra un montón que las hayan consentido. Nos vamos ahorita con más de sus canciones. Por ahí nos habían dicho Ojitos Verdes. Y ya luego nos vamos con Mamá Soltera, con Zapatos de Tacón, que también la andan solicitando acá en el WhatsApp 7941-3262. Si usted todavía no se ha reportado, recuerde que puede hacerlo al WhatsApp más chévere, y por aquí vamos a andar pendiente de usted. Así que vámonos con Julión Álvarez entonces, 8 de la mañana con 50 minutos.

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0: Estamos iniciando esta semana, 9 de la mañana con 14 minutos. Y como bien lo dice Jorge Celedón, qué bonita es esta vida, señores. Qué bonita para seguir disfrutando con todos esos seres que nos quieren, que nos aman y que por supuesto nos hacen sentir especiales. Por ahí tenemos audios de todos ustedes. Vamos a escuchar qué nos dicen. Mari, buenos días.
1: Esa frase, buenos días, buenos días. Mire, me podía complacer con gracias por tanto amor.
0: Gracias por tanto amor, con muchísimo gusto, ya va a ir sonando. Buenas, los escucho en San Miguel. Mariposa de Mañac, dicen que quieren. Ya te la vamos a ir buscando por ahí para ver si la tenemos disponibles. Eli de Sonsonate, buenos días.
2: Hola, Andreita, buenos días. ¿Qué tal? ¿Cómo está? ¿Qué tal estuvo su fin de semana? Espero que se encuentre bastante bien. Me puede complacer con la canción de Alejandro Fernández. Estuve. Gracias, Andreita, y feliz día.
0: Estuve de Alejandro Fernández, con muchísimo gusto. Ya va a ir sonando acá en el 100.9. Gracias a Dios, mi fin de semana muy bien. Compartimos ahí en familia. A Eli de Sonsonate le dieron una plantita bien bonita que dice feliz día de las madres allá en Santa Catalina. Dice qué bonito. Miren que yo amo las suculentas y amo los cactus, porque no soy una persona que está tan pendiente de las plantitas y digamos que ellos son bien agradecidos, toda esta familia. Por ahí tenemos a la niña Martita, dice buenos días, bendiciones en este inicio de
3: buenos
0: semana.
3: Buenos días, lunes 11 de mayo.
0: Qué bonito que tomen el tiempo.

0: pues para mandarnos también videitos y para disfrutar con nosotros acá en el 100.9. Por ahí tenemos a Ernesto Rivera. Buenos días.
1: Hola, hola, buenos días, Andreita.
0: Buenos días, buenos días.
1: Rey sin reina, póngalo de Julián Álvarez.
0: Rey sin reina, me encanta. Me encanta este mood que estamos teniendo este día lunes. Estamos escuchando un poquito de todo, pero lo que más me gusta es que realmente está variado. Y también andamos disfrutando de cada una de las cancioncitas que ustedes nos van solicitando a través del WhatsApp 7941-3262. Andy y Don Roland, a las 11 de la mañana se viene Don Roland a compartir con todos nosotros. Zabaleta dice, por favor, ya va a ir sonando con muchísimo gusto. Por ahí tenemos a quien más, Francisco Echeverría, buenos días.
2: Hola, hola, Andreita, muy buenos días. Felicidades en su turno.
0: Gracias.
3: Gracias por tanto amor, con
2: que
3: muchísimo
2: la paso
3: gusto,
2: bonito ahí.
3: Ya va a ir sonando.
2: Y pues desearle lo mejor de lo mejor.
3: San Miguel. Mariposa de Maná,
2: pasó la prueba.
3: Ya te la vamos a ir buscando por ahí
2: la
3: para ver si
2: le,
3: la tenemos disponibles. Que la pase
2: bonito,
3: buenos
2: chao,
3: días.
0: Muchísimas gracias, Francisco. Definitivamente, miren, Francisco, en esta semana vino a retirar un premio, me trajo ahí unos girasoles bien lindos y eso fue por mi cumple y también nos trajo por ahí lácteos. Entiendo yo que eso es lo que él vende y déjenme decirle que la cuajada con Oroco y sin Oroco está deliciosa. Realmente me gustó un montón. Ya le vamos a preguntar a Don Roland cómo le fue a él con esos lácteos que estaban muy ricos. Así que gracias, Francisco, por haberse tomado el tiempo de venir y compartir un poquito de todo lo que usted hace con nosotros. El oso dice, si podemos poner llama verde, dice. Ya vamos a buscarla por ahí y te vamos a ir complaciendo. Son las 9 de la mañana con 18 minutos. Un montón de ustedes se andan reportando, pero María del Carmen Neo por ahí, que hoy está de manteles largos. No.
4: Pero póngame el audio usted. Nunca me pone nada. Que el día le dije que me saludara a mi mamá, nada. Y hoy nada.
0: Qué barbaridad,
4: nunca
0: María.
4: Me contesta.
0: Claro que sí.
4: Porfa, salúdeme allí a los gemelos.
0: Ahorita vamos a escucharla.
4: Buenos días, ¿crees que me puedes saludar unos gemelos? Por favor. Ángel Ernesto Rivas Corquín y Anthony Gabriel Rivas Corquín, de 16 años, allá en Nejapa. ¿Me los puedes saludar, por favor, niña Andrea?
0: Con muchísimo gusto. Tengan paciencia, señores, nada más. Nosotros aquí siempre tratamos de complacerlos a todos ustedes. Y obviamente de repente se nos satura un poquito el WhatsApp. Pero aquí va el saludo para Anthony y Ángel Rivas. ¡Feliz cumpleaños!

años Anthony y Ángel Rivas, que hoy están cumpliendo 16 años. Nosotros esperamos que se la pasen súper, súper bien y que obviamente los hagan sentir muy especiales. Les mandamos muchísimos saludos de parte de todo el staff del 100.9. Son las 9 de la mañana con 19 minutos. Y nos vamos entonces con Alejandro Fernández y ya se vienen más de todas sus canciones. A seguir disfrutando del desahogo chévere.

Chévere. 7941-3262. 9 de la mañana con 26 minutos. En Radio La Chévere, Andrea Molina.

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4: 9 de la mañana, con 32 minutos.
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4: Nueve de la mañana con 36 minutos.

0: mañana.
1: Buenos días. Ya vimos por ahí a la niña Imelita. Miren, son las 9 de la mañana con 39 minutos. Y por ahí estaba sonando este himno que amamos realmente a Fanny Lu. Y ella tiene este himno para todas las mujeres preciosas que existen en este mundo. Así que obviamente amamos que ustedes también les guste muchísimo esta canción. Por ahí tengo varios saluditos. Y ya que estamos hablando de mujeres guerreras, mujeres que de verdad siempre dan todo en esta vida, le mandamos un saludo a mamá Chayito Martí hasta Huizúcar. Esperamos que nos la hayan consentido un montón, que la haya pasado muy bonito con todos sus seres queridos, con sus hijos. Y también tenemos a una cumpleañera por ahí. Tenemos a Blanca María Salmerón, que siempre nos escucha allá en Dallas, Texas. El saludo va de parte de Alonso y esperamos que usted se la pase súper bien este día, que me la consientan un montón y que cada uno de sus sueños se le puedan cumplir. Ya acá en el 100.9 nosotros celebramos con usted. De parte de todo el staff le mandamos un fuerte abrazo y obviamente que le vamos a cantar como se merece, como solamente la chévere lo sabe hacer, para que nosotros sigamos disfrutando.

Hola, chévere. Feliz, feliz cumpleaños, mi estimada Blanca María Salmerón. Hasta Dallas, Texas, te mandamos este saludito, que la pasé súper bien. Son las 9:41 y nos vamos entonces con los temerarios, que por ahí le estaban solicitando La Culpa No Tengo Yo. Así que vámonos con esta canción.

0: 9:45, por ahí está sonando Dos Mujeres y un Camino de Bronco, que por ahí le habían solicitado. Pero saben, nosotros ya no tenemos Dos Mujeres y un Camino, pero sí tenemos un camino correcto para mejorar realmente cada una de las inversiones que realizamos en este 2026. Y es por ello que yo ya me encuentro con la licenciada Mejía, que hoy viene a hablarnos del Banco de Fomento Agropecuario. ¿Qué tal, licenciada Gabriela Mejía? ¿Cómo estamos?
1: Hola Andrea, muy bien, gracias. Buenos días a todos. Mañana, bueno, como si nada, ya mitad de mayo, ¿verdad?
0: Como si nada, ya el tiempo va avanzando, licenciada.
1: Súper bien, gracias Andrea. Y bueno, con gusto que nos estén acá siempre sintonizando de la audiencia de Radio La Chévere. 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
0: Súper bien, licenciada Mejía, sin duda alguna es una gran información que nos ha brindado esta mañana el BFA, pero para eso tenemos que saber dónde nos tenemos que contactar para empezar a ordenarnos un poquito más con nuestras finanzas, y obviamente a invertir también a cada uno de esos negocios, esos emprendimientos que tenemos ya trabajando por ahí. 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
0: Súper bien, licenciada, por ahí de verdad yo sé que muchos se van a estar comunicando con todos ustedes, porque es una gran oportunidad la que está brindando el Banco de Fomento Agropecuario. Así que les agradecemos, licenciada Gabriela Mejía, por habernos acompañado esta mañana acá en el set más chévere y traernos información tan importante del BFA.
1: Siempre es un gusto, Andrea, y de nuevo un saludo enorme para toda la audiencia de la radio, y nos seguimos escuchando.
0: Muchísimas gracias, licenciada. Un gusto también. Recuerden que el BFA, esta es su casa acá en el 100.9. Y obviamente para todos ustedes, amigos, ya escucharon la buena información que nos han venido a dar nuestros amigos del Banco de Fomento Agropecuario. 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Son las 9 de la mañana con 55 minutos y por ahí me estaban diciendo, Andreito, por favor, una bachata, así que vámonos con Preso de César Cortés.

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14: 10 de la mañana con 6 minutos.
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14: 10 de la mañana con 7 minutos.
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1: Hola, Andreita, buenos días, feliz inicio de semana, feliz lunes, bendiciones. Quiero una cancioncita del grupo Indio y Karim León. Dame un beso y dime adiós, por favor, Andreita. Tengo bastante de escuchar esa canción.
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0: 10 de la mañana con 24 minutos. 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
1: Bueno, bueno, y continuamos con más acá en el 100.9. Por ahí están sonando cada una de las canciones que ustedes nos están solicitando a través del WhatsApp 7941-3262, 7941-3262. Por ahí me estaba diciendo Martita que muchísimas gracias por su canción. Ahí nos estaban solicitando. Amiga, no sé, no me fijé cuál era la que estaba sonando en ese momento, pero si era de Marco Antonio Solís, es lo mejor para los dos. Esa es la bachata que sonó. Por ahí me dicen, repita el número, por favor. ¿De qué, mi estimada? Me había mandado audio. Buenos días.
2: Hola, ¿qué tal, Andreita? Mire, estoy escuchando yo la entrevista que tiene ahí con la licenciada del banco. ¿Dónde nos tenemos que contactar? El BFA.
1: Ok.
2: Fíjese que yo tengo una tienda. Me gustaría el contacto de ellos para poder pedir más información. ¿Será posible?
1: Gracias. Con muchísimo gusto. Ya se lo vamos a ir compartiendo por ahí para que usted se pueda comunicar con el BFA. Si no me equivoco, dicen el WhatsApp 2241-7400. 2241-7400 es el contacto del BFA. Igualmente, así aparecen en redes sociales como BFA, por si usted tiene alguna duda, alguna consulta en específico, usted se comunica directamente con ellos y ellos me le van a brindar muchísima más información, mi estimada. Igualmente, ya se lo voy a ir escribiendo ahí en el WhatsApp para que no se nos vaya a perder. ¿Quién más anda por ahí? Karina, buenos días.
3: Hola, hola, muy buenos días. Feliz inicio de semana. ¿Me podría complacer con Preso de César Cortés, por favor? Gracias, saluditos de Sonsonate.
1: Saluditos, mi estimada. Justamente hace un ratito ha sonado Preso de César Cortés, que yo sé que se ha vuelto de sus favoritas. Heriberto, buenos días.
4: Hola, Andreita, buenos días. ¿Cree que me puede poner la canción de La Mujer de los Dos de los Temerarios? Gracias.
1: La Mujer de los Dos de los Temerarios ya va a ir sonando en el siguiente bloquecito. Por ahí tenemos a quien más. Laura Montenegro, buenos días.
5: Hola, hola, chévere. Complájame con una canción, Entre Tú y Yo, de Peso Pluma.
1: ¿Cómo?
5: Chévere, chévere, póngame mi canción, Entre Tú y Yo, por fin, de Peso Pluma.
1: Entre Tú y Yo, te la vamos a ir buscando.

Te la vamos a buscar bien y ya te la vamos a ir poniendo, mi estimada. Por ahí tenemos a Elisandro. Buenos días, Andreita Chula. Buenos días, mi estimado. ¿Cómo estamos? Landa Verde, ¿qué dice? Con muchísimo gusto. Ya le voy brindando también el contacto del BFA, que por ahí lo están pidiendo bastante. Ya se los vamos a compartir para que todos ustedes se puedan estar comunicando con nuestros amigos del Banco de Fomento Agropecuario y así puedan empezar a cumplir más de sus metas este 2026. Son las 10 de la mañana con 27 minutos y nos habían solicitado de Pilar Montenegro una canción que yo sé que a todas nos sube el ánimo. Aunque la letra, no sé, es un poco diferente, pero el ritmo es muy bueno. Así que vámonos con Quítame Ese Hombre para que sigamos disfrutando del desahogo chévere.

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3: 10 de la mañana con 36 minutos.
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1: 10 de la mañana con 45 minutos y continuamos con más acá en el Desahogo Chévere. Miren que este día lunes sí hemos escuchado un poquito de todo, hemos tratado de complacerlos a la mayoría de ustedes. Por ahí yo sé que todos ustedes andan pendientes. Miguel Sánchez nos había mandado audio. Vamos a escuchar qué es lo que nos andan diciendo a través del WhatsApp 7941-3262. Buenos días.
2: Hola, buenos días. Preciosa. Miguel, te saluda de San Salvador. ¿Podrías ponerme, por favor, hija de Juanga? Te sigo amando. Que pases una mañana bien chévere.
1: Muchísimas gracias. Miren que por ahí nos han pedido Mariposa Traicionera. Mañana acá en el 100.9 es raro que lo escuchemos, pero pues por ahí nos lo están solicitando y yo siempre lo he dicho en el Desahogo Chévere, tratamos de complacerlos a todos ustedes. Así que ya va a ir sonando por ahí. Tenemos más audios. Buenos días.
3: Buenos días, Andreita, que me alegro escucharla nuevamente, que pase un feliz día y quiero que me complazca con una canción que se llama Dame un beso y dime adiós. Y fíjese que ayer quería que me saludaran a mi hijo porque ayer estaba cumpliendo años y no me lo saludaron. ¿Cree que hoy me lo puede saludar? El nombre de él es John Jairo Ortiz. Estaba cumpliendo 24 años acá en Santa Ana. Por favor, gracias.
1: Con muchísimo gusto, mi estimada John Jairo Ortiz. ¡Feliz cumpleaños!

Feliz, feliz cumpleaños para John Jairo Ortiz hasta Santa Ana. Espero que la pases súper bien, que hayas disfrutado con todos tus seres queridos, que cada una de tus metas, cada uno de tus sueños se pueda cumplir este nuevo año que inicias. Y obviamente que primeramente Dios, siempre que estés ahí con tu mami, que te quiere un montón y que te mande este saludo con todo el staff del 100.9. Por ahí nos vamos a ir con más de sus canciones. Vámonos con Maná, pues ya que ustedes lo están solicitando, 10 de la mañana con 48 minutos.

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1: Esa es otra.
2: Esa es otra, mire, por eso no se esperaban. Pues sí. Que don Roland ya saludara, mire, ¿qué tal, don Roland?
1: Pues sí, es que se hizo otra.
2: Ahorita la cambiamos,
1: paciencia.
2: Sin ningún problema, don Roland, ¿qué tal? ¿Cómo ha estado?
1: Bien, Andreita, bien, bien.
2: Ahí está, ¿eh?
1: Ahí está. Es que ya pegamos.
2: Ya pegamos, gracias a Dios, don Roland, acá en el 100.9.
1: Sí.
2: Siempre andan pendientes de don Roland, mire, desde tempranito.
1: No le creo.
2: Sí, me dicen, ¿y don Roland? Y yo, ya,
1: ¿y
2: calmado?
1: No ha llegado, ya es tarde.
2: Calmado, les digo yo, calmado, que ya viene.
1: Ya vendrá.
2: Es que se impacientan, va, don Roland.
1: Sí, es demasiado.
2: Mire, que este día lunes, yo les digo, hemos escuchado de todo. De verdad, solo una cumbia nos hace falta, tal vez con una así finalizamos, mire.
1: Vaya,
2: pero
1: ojalá.
2: Hemos escuchado de verdad de todo, don Roland. Imagínese, Maná. Que no casi no lo escuchamos acá.
1: Mire, ya escuchó una de la colección y de la máquina.
2: No.
1: Está bien chiva.
2: Es nueva.
1: Está bien chiva.
2: De verdad.
1: Sí.
2: Ya la vamos a buscar y ya la vamos a escuchar con todos nuestros radioescuchas, mire.
1: Buena. Qué rico se llama.
2: ¡Qué
1: rico!
2: Ya la vamos a ir buscando y así la escuchamos todos juntitos acá en el 100.9, don Roland.
1: Okay,
2: porque Andreita. Yo sé que les gusta también bailar.
1: Sí, nos gusta a todos.
2: A todos. Bailar. Miren, don Roland ahí anda bailando.
1: A todos nos gusta.
2: Ahí, ¿por qué no le gusta que lo grabemos y que lo suban?
1: No,
2: dice.
1: Eso no.
2: Eso se vuelve viral, miren.
1: Eso no.
2: Ya me va. Solo porque no tiene la chancla ahí, don Roland. No. No la tiene, mire, ¿y cómo pasó el Día de las Madres, el día de ayer, don Roland?
1: Bien bonito, Andreita, celebrándole a mi señora.
2: Eso.
1: Porque, pues sí, mi mamá ya no está conmigo. Sí, mi señora, le celebramos a lo grande, como era debido, como Dios manda, ¿verdad?
2: Sí.
1: Bonito, lo pasamos bien, Andreita.
2: Qué bonito, don Roland, sin duda alguna. También todas esas esposas que han cumplido también ese sueño de formar una familia, ¿verdad, don Roland?
1: Es correcto.
2: Es una gran labor la que realizan.
1: Ajá.
2: Y qué bonito saber que sí, en familias así como usted y su esposa, mire, que
1: por
2: ya
1: Dios
2: llevan
1: que sí.
2: Muchos años juntos.
1: Así es, Andreita, cabalmente.
2: Qué bonito, de verdad. Me imagino que sus hijos felices.
1: Bastante. Bastante.
2: Me alegra un montón, don Roland, de verdad. Mire que aquí nuestros radioescuchas nos han estado contando cómo le han pasado también ellos. Por ahí les han regalado, les han hecho obsequios de, mire, una cajita bien bonita la que le dieron a una de ellas, donde llevaba fotos de todos los seres queridos con sus hijos, me imagino yo. Y llevaba como que un montón de snacks, era como una cajita sorpresa.
1: Ajá.
2: A otra le dieron una plantita. Que le gustan mucho las plantitas.
1: Ajá.
2: Han ido a comerlas, han consentido. Y yo, como les digo, recuerden que sí, el 10 de mayo es el día de consentirlas más.
1: Sí.
2: Pero los 365
1: son
2: días
1: el
2: del
1: día
2: año
1: de la madre.
2: Y de por vida.
1: Sí, así es.
2: Es el día de la madre.
1: Sí,
2: nunca,
1: correcto.
2: Nunca se aleja uno realmente, ¿verdad, don Roland?
1: Así es, Andreita.
2: Siempre está pendiente de todo lo que hacen sus hijos, felices, sí. Orgullosos, y también nosotros como hijos agradecidos totalmente.
1: Así es, cabal, Andreita, usted ya lo dijo.
2: Bueno, pues, don Roland, entonces vámonos con canciones ahorita que ya nos pusimos al día, mire, de
1: sí,
2: todo lo que hicimos
1: acuerdo.
2: El fin de semana. Por ahí nos estaban pidiendo a los Tucanes de Tijuana. Mire, por acá me dicen... José Eduardo Casadía dice, hola, buenos días, Andreita, quiero que me complazca con dos canciones.
1: Ajá.
2: Ahorita va a sonar El Amor
1: sí.
2: Soñado.
1: Ajá.
2: De los Tucanes de Tijuana, y luego dicen que quieren Señora de Acero.
1: Ah, vaya.
2: Dicen que nos están escuchando allá en el Cerro Verde.
1: Ajá.
2: Es un fiel radio escucha de la chévere, José Eduardo. Y dice que le manda saludos a todo el staff de La Chévere, principalmente a don Rolando Cruz.
1: Eso,
2: dice.
1: Gracias.
2: Miren a don Roland.
1: Eso, tiene sus fans el señor.
2: Tiene su pegue. Vámonos entonces con los Tucanes, pues.
1: Sale.

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1: 11 de la mañana con 5 minutos.
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2: Ha de estar contento el incompleto, de veras.
3: Sí.
2: De veras que sí.
3: Y don Roland. Cállese. Ya lo descubrimos.
2: Cállese, Andreita.
3: Mire, justamente acaba de pasar las 11:11, don Roland. Yo espero que hayan pedido un deseo por ahí. Hoy es 11 de mayo y justo vimos las 11 de la mañana con 11 minutos.
2: Ajá.
3: Dicen por ahí que buena señal, don Roland.
2: No, debe ser.
3: Ojalá, ¿verdad?
2: Debe ser.
3: Mire, por ahí estaba Melanie escuchándonos. Ajá. A saber si ya se fue para la escuela, porque yo ya la veo con el uniforme.
2: Ajá.
3: Pero si todavía estás ahí, saluditos a Melanie, la hija de Carlos, del reciclaje chévere, don
2: Roland.
3: No se
2: le ha acabado la cobra todavía.
3: Todavía no se le ha acabado la cobra. Todavía nos hace falta. Ya va a ir sonando por ahí. Ella dice de David, que era la que nos estaba solicitando, Carlito, don Roland.
2: Así es.
3: Mire que ayer me conecté en la noche. Hice un en vivo.
2: Ajá.
3: En mi TikTok. Ajá. Y por ahí andaba Carlitos.
2: Ah, no le
3: nos
2: creo.
3: Nos conectamos con Colette.
2: Ah,
3: estuvimos.
2: Vaya.
3: Colette es compañera de Radio La Urbana.
2: Sí, claro.
3: Que ustedes también pueden escuchar. Y pues ayer estábamos compartiendo un poquito con todas las personas que se habían conectado. De la nada fue, don Roland.
2: Ah,
3: honestamente, que coincidimos o que nos hicieron coincidir para estar un ratito ahí compartiendo con todas las personas. Pero estuvo bonito, fíjese.
2: Oh, qué
3: yo
2: bien.
3: Creería que tal vez todos los domingos nos vamos a estar conectando. Eso estábamos hablando ayer.
2: También la vi en Plaza Mundo, parece.
3: Sí, fuimos a Plaza Mundo, ¿sí? Por ahí anduve.
2: Ajá.
3: Pero fíjese que ayer, ajá, decidimos no salir por mi abue. Porque mi abue nos dice, no, vea, solo se la llevaron a ella a desayunar.
2: Qué bien.
3: Y ya el sábado pues habíamos como comprado todo para hacer todo ahí en la casa, quedarnos, ajá, en casita, disfrutando. Ya.
2: Sí.
3: Siempre con ella consintiéndola, pero la semana pasada fue que yo me fui a Plaza Mundo.
2: Ah,
3: y
2: sí
3: ahí,
2: fue.
3: Así fue. Y ahí fue que compramos el álbum del mundial.
2: Eso fue.
3: Que andábamos ahí, correcto, adquiriendo también los sobrecitos.
2: Ajá.
3: A ver en qué momento se llena totalmente, don Roland.
2: Sí, a ver.
3: Y también me hicimos un joyero para mamá, fíjese.
2: Oh, qué bonito.
3: Estaba bonita la actividad.
2: Sí,
3: la mayoría, bonito. Yo digo que este mes es donde más escucha mamá, pero lo que le digo es
2: sí, todos los días,
3: toda la vida.
2: Toda la vida.
3: Hasta,
2: correcto,
3: el último momento, señores.
2: Correcto. Es la que nos ha dado la vida.
3: Sí, definitivamente. Y también hay abuelita, como en mi caso, que ha,
2: correcto,
3: dado su vida por nosotros.
2: Todo
3: también.
2: Por ustedes, correcto.
3: Definitivamente, don Roland.
2: Sí.
3: Bueno, por ahí, ¿quién más anda diciendo? José Eduardo dice, muchas gracias, Andreita, se lo agradezco mucho. Ya saben que estamos a la orden.
2: Sí.
3: Saludos a toda la gente del Cerro Verde.
2: Ajá.
3: Dice, miren, nos ha mandado la niña Juanita, uno de mis regalitos de mis hijos. Qué bonito, miren, para mí los mejores regalos son flores.
2: Correcto.
3: A mí me encantan las flores.
2: Sí.
3: De verdad. O sea, y dicen que cuando se lo dan con mucho amor, don Roland,
2: sí,
3: dura como más la
2: dura
3: flor.
2: Más,
3: así dicen.
2: Es. Sí.
3: Así dicen. Y ahí solo uno tiene que cuidarlas un poquito, ¿verdad, don Roland?
2: Correcto, Andreita. Sí.
3: Bueno, pues don Roland, son las 11 de la mañana con 15 minutos y yo digo que nos vamos con la canción Ella Dice, pues para complacer a nuestro
2: a
3: querido
2: Carlos.
3: Carlos.
2: Sí, sale.
3: Vámonos entonces.

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0: 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El Mundial 2026 ya tiene otro ingrediente que lo hará diferente. La final tendrá por primera vez música en el entretiempo, un show al estilo del Super Bowl, el partido más visto del planeta. La FIFA ha decidido intervenir en un terreno que hasta ahora era sagrado, el entretiempo. Ese espacio de 15 minutos reservado a los equipos cambiará de forma el 19 de julio en el MetLife Stadium, en el área de Nueva York, Nueva Jersey. Además de decidirse el campeón del mundo, habrá escenario, luces y artistas de talla mundial. 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
8: 11 de la mañana con 36 minutos y en estos momentos nos informan que ha ocurrido un accidente de tránsito a la altura del cementerio La Bermeja, donde una patrulla policial colisionó con un motociclista. Las autoridades ya se encuentran en la zona mientras conductores reportan complicaciones en la circulación vehicular del sector, así que si usted tenía que pasar por esos rumbos y puede tomar una ruta alterna, muchísimo mejor. Si no, nos armamos de paciencia y somos muy educados, por favor.
3: 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Once de la mañana con 37 minutos. 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
1: Les voy a contar la historia de dos muchachos que en su juventud solían llevar serenata a la misma chica. El tiempo los separó y fue también el tiempo el que se encargó de reunirlos otra vez. Y esto fue lo que sucedió al

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2: ¿Se acabó la cora?
3: Hoy sí, ya se nos acabó la cora, don Roland. 11 de la mañana con 44 minutos.
2: Sí.
3: Como si
2: sí.
3: Nada.
2: ¿Cómo se llama la hija de Carlos?
3: Melanie.
2: Melanie. Se acabó la cora, Melanie.
3: Se acabó la cora, Melanie. Y también para todos nuestros queridos radioescuchas, de verdad, muchísimas gracias por iniciar una nueva semana con nosotros acá en El Desahogo Chévere, por estar pendiente de todo lo que andamos haciendo en el set más chévere. Y ya que don Roland nos hizo la recomendación de Alfredo José y la colección con la nueva canción de Qué Rico Está Esto, la vamos a escuchar antes de irnos, pero también vamos a complacerlos con la canción Tú y Tú. Yo creo que sí salimos a tiempo para complacerlos con esas cancioncitas.
2: Aunque sea un pedacito que suene.
3: Sí, aunque sea un pedacito. Lo importante sí. También, chicos, es apoyar el talento nacional, don
2: eso,
3: Roland.
2: Eso es, Andreita.
3: Mire que, bueno, yo soy seguidora de Ana Lu Dada, que es artista nacional.
2: Sí.
3: Y vi que este fin de semana se había graduado de la universidad.
2: ¡Qué bien! ¡Felicidades!
3: Sí, estudió en una universidad estadounidense.
2: ¡Qué bien!
3: Que nada más es música. Fueron 3 años de estar, y la verdad que es muy bueno, fíjese, que vayan persiguiendo sus sueños. Son así chicos de nuestra generación.
2: Correcto.
3: Y me encanta que se vayan combinando. De repente vemos ahí a los artistas nacionales compartir, sí. Miren la cumbia que hizo Ana Lu Dada con Marito Rivera,
2: muy bonita,
3: muy buena. Ahorita anda La Máquina y La Colección
2: también
3: uniéndose por ahí. Ya vamos a ver qué más sorpresas nos trae este 2026 con todos nuestros artistas nacionales, ¿verdad, don Roland?
2: Cabal, Andreita.
3: Eso es lo más importante para nosotros acá en el 100.9 también, complacerlos, ponerle ritmo a su día a día. Y también apoyar a todo nuestro talento salvadoreño. Así que si nos andan escuchando, saluditos.
2: Saludos.
3: Y primeramente Dios, nos escuchamos el día de mañana. Recuerde que El Desahogo Chévere es de lunes a viernes de 8 de la mañana a 1 de la tarde con
2: Rolando Cruz
3: y Andreita Molina, que estamos aquí los dos para complacerlos, para pasarla bien chévere eso. Durante toda la mañana. Y si aún no me siguen en mis redes sociales, me encuentran como @AndreaMol7, tanto en Instagram como en TikTok. Así que nos vamos, don Roland.
2: Chao.
3: Nos vamos quedando con Tú y Tú de Los Ángeles Azules, y ya se viene la canción Qué Rico Está Esto de La Máquina y La Colección, para disfrutar de nuestros artistas nacionales.
2: Adiós.
3: Bye, bye.

Muy buenos días, pueblo amado por nuestro Dios. Bendito sea el Salvador desde ahora y para siempre. Hablo paz y bien a sus fronteras, a sus montañas, a sus valles, caseríos, pueblos, ciudades. Hablo paz en el monte, en el mar, en los ríos, en la ciudad. Hablo paz a cada uno de ustedes, esa paz que sobrepasa todo entendimiento, que no se limita a circunstancias, sino que es una paz que viene del corazón de Dios. Bendito sea el Salvador desde ahora y para siempre. Bendito sea nuestro presidente Nayib Bukele, su familia y su gobierno. Instrúyelo en sabiduría, Señor, para que camine en tu luz. Gracias. Gracias porque tú tienes cuidado del Salvador, tú nos cuidas, tú nos rodeas. Tú eres como un escudo alrededor de nosotros, nuestra gloria y el que levanta nuestra cabeza. Bendito sea usted donde quiera que escuche esta oración. Que sea como una semilla plantada que da su fruto a su tiempo en cada corazón de los salvadoreños. Muy buenos días a todos.

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1: ¿Qué tal a todos? Muy buenas tardes y bienvenidos a una nueva edición de Más Deportes Radio a través del dial de 100.9 Radio La Chévere. Qué gusto que nos pueda acompañar en este inicio de semana, justo cuando son las 12:02 en este 11 de mayo, aprovechando para felicitar nuevamente a todas las madres de familia, a todas las madres del deporte igualmente, que el día de ayer precisamente se celebraba el Día de las Madres acá en nuestro país. Extendemos las felicitaciones, un fuerte abrazo y que por supuesto sus hijos las hayan consentido. Así que gracias por estar pendientes en este programa número 359 para hablar y analizar todo lo que nos ha dejado la agenda deportiva de este último fin de semana. Y para ello, como siempre, nos acompaña un staff de profesionales que está preparado y por supuesto se mantiene informado. Le doy la bienvenida a mi compañera Rebeca Martínez. ¿Qué tal, Rebe? ¿Cómo estás?
2: Muy buenas tardes, Saúl, Aldo. La verdad me uno también a las felicitaciones por el Día de las Madres. Creo que somos afortunados aquellos que tenemos el privilegio de contar con nuestras madres en las diferentes edades por el gran trabajo. Ya lo mencionábamos, creo que una mamá no solamente se queda en mamá, una mamá es cocinera, es costurera, la hace de psicóloga, y tantas cosas más. Así que también me uno no solamente para las felicitaciones dirigidas a nuestras madres, sino también para todas aquellas madres también de todos los atletas del deporte nacional.
1: Así es, y también le damos la bienvenida a nuestro compañero Aldo Fuentes. ¿Qué tal, Aldo?
3: Hola, Saúl, muy buenas tardes. Bueno, también saludo a todas las madres que ayer, ojalá, como dijo Saúl también, que las hayan consentido mucho. Y también saludo aquí a mi compañera Rebeca. Y bueno, hoy un lunes cargado de información, como siempre, por un fin de semana, valga la redundancia, cargado de deporte.
1: Mire. vaya fin de semana, Denis. Vaya fin de semana a nivel internacional. Gracias a Denis en la realización y por supuesto a todo el staff de Radio La Chévere que se encuentra allá en cabina, que siempre nos manda la señal con nosotros. Felicitar a, desde ya, por si no nos queda chance, al Fútbol Club Barcelona, que el día de ayer se coronó campeón de Liga Española. Aquí Denis creo que es el único contento de los que estamos acá
3: en la mesa,
1: en el estudio de radio, y por supuesto a todos los seguidores del Fútbol Club Barcelona que el día de ayer celebraron su corona número 29 de Liga Española. Como ya bien lo digo, pues veremos si más adelante platicamos más a fondo de lo que aconteció el día de ayer en el Clásico Español. Pero vamos a comenzar con lo que sucedió precisamente el pasado viernes en el Gimnasio Municipal Adolfo Pineda de Santa Tecla, donde San Salvador precisamente consiguió el pase a la gran final de la Liga Mayor de Baloncesto Femenino al imponerse a las locales Santa Tecla Indels, marcador contundente 79-53, en un partido en el que prácticamente Aldo Rebe, el equipo, el campeón nacional, prácticamente borró cualquier duda que dejó en el primer juego y pues sin complicaciones, con un contundente 79-53, pues se puso con salvadoreñas en la gran final.
2: Bueno, creo que en lo personal y a gusto propio, creo que la otra llave entre Metapán y salvadoreñas me parecía a mí que estaba un poco como más pareja. Esta para mí creo que corría con cierta ventaja el cuadro de San Salvador, sin embargo, gran mérito de Santa Tecla también de instalarse en semifinales. Ahora, fue como ya lo estaba mencionando Saúl, una manera contundente en la que San Salvador al final barrió la serie, se queda y domina los cuatro periodos del partido, después de terminar con este resultado, y precisamente para un equipo de San Salvador, que Adriana Rivas ha sido quien ha terminado con la mayor cantidad de puntos, estamos hablando 31 puntos, 6 rebotes que tuvo, y en el caso obviamente también de su extranjera Anis Lady Galindo, que fue la segunda máxima anotadora de la noche con 19 puntos, 16 rebotes para hacer un doble doble y 5 asistencias. Así que me parece que ha sido un gran trabajo. Creo que San Salvador ha logrado equilibrar el trabajo que hacen sus extranjeras junto con sus nacionales, porque a diferencia de salvadoreñas, que obviamente nada más cuenta con un equipo nacional, me parece que en esta ocasión San Salvador el equipo no solamente depende de sus extranjeras, y me parece algo muy bueno, porque creo que en todos los equipos los extranjeros tienen que llegar a dar ese plus, a dar ese extra. Sin embargo, no tiene que pasar tampoco todo por el trabajo de los extranjeros, porque también se tiene que ver reflejado el trabajo de los nacionales.
1: Así es, y por supuesto un gran trabajo a nivel técnico del entrenador José María Rivas, que ha sabido pues precisamente llevar a una nueva final a este equipo, Aldo, y que prácticamente pues creo que tanto San Salvador como Salvadoreñas pues están siendo los equipos más dominantes, no solo de este torneo, sino que también por lo menos del torneo anterior, si no estoy mal, el torneo pasado, pues claro, llegan a las finales también.
3: Santa Ana fue ronda de semifinales.
1: Y sí, tiene razón, hace un año precisamente fue la final, así que prácticamente un torneo después tenemos la reedición de la final, y donde por supuesto prácticamente llegan quizás con realidades un poco igualadas. Al final San Salvador consigue barrer la serie, como lo hizo también Salvadoreñas, y lo decíamos, ¿no? Quizás el primer juego le costó a San Salvador, tuvo que remontar, y pensamos que tal vez Santa Tecla lo alargaba a un tercer juego, pero al final borraron esas dudas.
3: Sí, Saúl, bueno, creo que al final el coach encontró la tecla de haber perdido ese primer juego, que quizás muchos pensaron que San Salvador iba a dar muchas dudas en ese torneo, pero después de ese juego llevan al hilo, si no estoy mal, tienen que ser 15 victorias. Y bueno, el partido anterior tuve la oportunidad de estar en el Gimnasio Nacional en la duela 3, y Santa Tecla le jugó muy bien los primeros dos cuartos. Al final, pues las extranjeras ahí en ese partido sí dijeron, no, esto lo tenemos que solucionar nosotras, uh-huh. Y fueron las dos que al final remontaron básicamente ese encuentro.
1: Sí, prácticamente igual, como lo decía Rebe anteriormente, mérito de Santa Tecla alcanzar nuevamente esta instancia, porque creo que el equipo ya se había ausentado por mucho tiempo, por varios torneos de playoff o rondas importantes de acariciar finales precisamente. Estuvieron cerca una vez más, pero como bien siempre digo, es un equipo que poco a poco ha ido creciendo en la Liga Mayor nuevamente, luego de ese recambio que ha pasado precisamente el conjunto tecleño, con rostros nuevos, con rostros jóvenes, un roster, pues como ya bien lo digo, que poco a poco ha ido tomando experiencia, y en el caso del conjunto campeón nacional, pues precisamente los pesos pesados, ¿no? Las extranjeras que ya bien nombraba Rebeca, en el caso de Anisleidy Galindo y Arlenis Romero, que son prácticamente piezas fundamentales, y ni hablar tampoco pues de las jugadoras nacionales, en el caso de Astrid Heredia, Adriana Rivas, Laura Rivas, y precisamente Elisa Domínguez, que es la que lidera prácticamente este equipo. Así se coloca el conjunto de San Salvador en dos juegos en la gran final, junto a Salvadoreñas, que también lo logra en dos partidos al eliminar a Metapán. Compañeros, ya prácticamente a la espera, ¿no?, de conocer cómo se van a jugar las finales, obviamente en tres juegos, pero para ustedes, ¿quién puede ser el equipo favorito? Rebeca, ¿repite San Salvador o Salvadoreñas tal vez le da lucha hasta un tercer juego?
2: Bueno, yo creo que obviamente por la experiencia, y porque si nos vamos a los títulos, todo haría presagiar que en este caso las favoritas son el equipo de San Salvador. Recordemos que mantiene una base muy importante, aunque ha tenido también cambios en su plantel para este torneo. Entonces, yo sí considero que en el caso, sí me gustaría ver, para ser muy, muy sincera, creo que sería, ya que la vida le dé a Salvadoreña ya después de llegar a las finales, de poder obtener su primer título, además porque Salvadoreñas ha continuado con esa mentalidad y ha mantenido su lema de jugar únicamente con jugadoras nacionales. Creo que esta final va a ser muy distinta a la de las finales anteriores, porque yo creo que vamos a ver a un equipo de Salvadoreñas que llega más maduro, es decir, que llega con mayor experiencia, con más rodaje. Entonces, yo creo que va a ser una final muy disputada, que creo que

0: poco han ido tomando experiencia a lo largo de la Liga Mayor, en lo largo de los partidos internacionales que han disputado. Es decir, el mérito que tiene este equipo de ser, uno, base de selección, y dos, jugar solamente con nacionales, pues se dice fácil, sí, pero es un gran enorme trabajo. Que, como bien siempre lo digo, va de la mano desde que asumieron los entrenadores anteriores, Rey Santana, en el caso de Escalante, y pues ahora precisamente Ernesto Lahoud.
1: Sí, Saúl, para mí la clave, y el profe Lahoud creo lo ha dicho muchas veces, está en la defensa.
0: Sí.
1: La defensa de salvadoreñas esta temporada ha sido muy constante. Estoy viendo ahorita, de hecho, las estadísticas. Salvadoreña solamente recibió 705 puntos y fue la que menos puntos recibió en todo el torneo. Igual anuló básicamente a Metapán, que no llegó a 60 puntos los dos partidos. El primero lo ganaron 72-51 y el segundo 78-58. Entonces creo que esa es la base. Esa es la base, sí, y es la clave ahorita para que Salvadoreñas de verdad pueda optar a este título que está buscando tanto.
0: Sí, precisamente el mérito, como lo dije anteriormente, de los entrenadores anteriores que han comenzado con el proceso, y al final ahora el profe Ernesto Lahoud, pues prácticamente cuando comenzaba el torneo y recién empezaron a sumar sus primeras victorias, alargando ese invicto, nos mencionaba que pues prácticamente él simplemente tuvo que modificar pocas cosas, sobre todo porque es un equipo ya bien trabajado, ya bien estructurado, y que prácticamente yo creo que lo que bien dice Aldo es el tema de la defensa, que creo que el profe Lahoud, uno de los aspectos que siempre ha trabajado con sus equipos es ese, la defensiva, y prácticamente darle solidez a esa zona le ha ayudado pues a terminar de armar o de consolidar precisamente un equipo muy completo en cada una de sus líneas, que prácticamente pues puede optar hoy por el título, como dice Rebe. Ojalá hoy, para toda la afición de salvadoreñas, para las jugadoras, para todo que forma parte de este proyecto, pues se le dé de celebrar su primer título, que ha sido difícil quizás en este proceso, porque quizás hasta puede haber un poco de frustración el hecho de ver a un equipo de Metapán en su primer torneo coronándose campeón, y el equipo de San Salvador que ha dominado en estos últimos años ganando 3 títulos, entre ellos pues un bicampeonato hasta invicto, ¿no? Entonces hoy tiene la oportunidad el equipo de salvadoreñas, el conjunto rosado, de ser protagonista, como ya lo fue en toda la fase regular, y ver si logra romper esa sequía y pues levantar su primer título en la Liga Mayor de Baloncesto Femenino.
2: Y de hecho, Saúl, perdón que te interrumpa.
0: Adelante.
2: En las últimas, esta va a ser la tercera vez que se van a enfrentar salvadoreñas y San Salvador en 3 años. Y prácticamente pues siempre las dos anteriores fueron para San Salvador, y esa es lo que decimos, la tercera es la vencida. Así que vamos a ver. Y algo que sí me llamaba mucho la atención con respecto a lo que ustedes mencionaban de los entrenadores, es que creo que algo que le ha venido a aportar a este equipo de salvadoreñas es que cuando ha llegado un entrenador nuevo, no es como desarmar lo que ya tenés y empezar con una idea de juego diferente, sino que prácticamente el entrenador que ha venido a sumar sobre la base que ya habían dejado los entrenadores anteriores. Entonces creo que eso es importante, obviamente, para lograr consolidar este equipo, que también hay que mencionar, los salvadoreñas son prácticamente la base también de la selección femenina.
0: Sí, así es. Así que estaremos pendientes, a la espera de cuando se dé a conocer precisamente los horarios oficiales de los 3, o por lo menos los 2 primeros juegos de las finales, y en el que seguramente, bueno, los 3 partidos seguramente van a ser en el Gimnasio Nacional Adolfo Pineda. Solamente estaremos pendientes si será en la duela principal o en la duela 3, seguramente en la duela principal, y por supuesto horarios, días y los precios también. Así que ya está definida la final de la Liga Mayor de Baloncesto Femenino, San Salvador contra Salvadoreñas. Pasamos a hablar ahora siempre de baloncesto, pero en la categoría masculina. En la Liga Mayor tuvimos 2 partidos en este fin de semana. Santa Ana precisamente se enfrentó a Salvadoreños en un partido en el que el conjunto capitalino se impuso con marcador de 84-71 en el Gimnasio David Vega Mojica, Rebeca.
2: Precisamente, Saúl, y en ese encuentro Santa Ana inició sorprendiendo porque se lleva el primer periodo con un 31-23, logrando una ventaja prácticamente, estamos hablando de 8 puntos. Sin embargo, los siguientes 2 periodos fueron claves porque Salvadoreño se quedó con ellos con resultados de 26-14 y un 24-18.

0: 18. Y el último sí me llama mucho la atención, porque el de salvadoreños terminó 11-8, o sea, por parte de los dos equipos me parece una renta muy baja muy de baja. Puntos en el último periodo. Me imagino que obviamente pues ya vas viendo si ya tenés definido el encuentro y por lo tanto también se van dando otros puntos importantes. Ahora, en el caso de Santa Ana, que Luis Portal prácticamente termina siendo el máximo anotador de esta jornada con 16 unidades, seguido de Daylon Potts, que marcó 15 puntos, y en el caso de salvadoreños, que ha sido Diego Rivera quien ha liderado prácticamente a este equipo con 25 unidades. Así que sí me parece muy, muy interesante, porque en el caso de Santa Ana también ha sido uno de los equipos que tanto en femenino como en masculino les ha costado bastante, sí, el hecho, sí, de tener esa regularidad en la Liga Mayor, sí, de baloncesto, porque bueno, ya mirábamos por ejemplo en el femenino un equipo de Santa Ana que viene del torneo anterior de prácticamente estar peleando la final y en este ni siquiera entrar a los playoffs,
1: sí, no, sí.
0: Y lo mismo que ha sucedido también con el equipo de salvadoreños, perdón, de Santa Ana, pero en la Liga Mayor de baloncesto, bien, lograr encontrar, creo que esa es una de las principales tareas pendientes de este equipo, tanto en femenino como en masculino, lograr esa regularidad en el torneo.
1: Sí, porque prácticamente hace dos torneos Santa Ana estaba peleando la final contra Metapán en un partido que creo yo que hasta se extendió hasta cinco la serie, y en el que pues obvio Metapán se quedó con la victoria, y hoy pues Santa Ana apenas ha sumado una victoria en lo que va precisamente de la temporada regular. También tuvimos otro partido el día de ayer, Aldo, precisamente el equipo de santiagueños se enfrentó ante Santa Tecla Indels en Santiago de María con triunfo para el conjunto tecleño. 86-59.
2: Sí, Saúl, así es. Bueno, que el cuadro tecleño dominó los cuatro periodos, de hecho, ganó los cuatro. El primero con un marcador de 28-24, el segundo 12-14, el tercero 15-26, este fue el más amplio, y 8-18 ganó el último periodo. Por el cuadro de santiagueños, Darius Daniels fue el que más anotó con 22 puntos. Mientras que por los tecleños, Edwin Cornejo hizo 23 puntos, Javier de la Rosa hizo 21 y Daniel Aguilar hizo 15. Bueno, Santa Tecla, que esta temporada está ahorita metido en playoffs,
1: sí,
2: está quinto, lleva 8 victorias, de las cuales 4 han sido de manera consecutiva.
1: Así está el dato precisamente del conjunto tecleño, que como bien dice Aldo, se ha metido en ronda de playoff. De esta forma se encuentra la clasificación del torneo Apertura 2026. Metapán es líder, solo tiene una derrota. Lobos le sigue en segundo lugar, 3 derrotas para el conjunto de Chalchuapa, así como para San Salvador, que es tercero, y Salvadoreños, que es cuarto, y Santa Tecla, que es quinto. Todos ellos tienen balance de 8 victorias, 3 derrotas. Brujos de Izalco es sexto, Cojute es séptimo, Aguachapán es octavo, Santiagueño es noveno, y en el último lugar, como ya bien lo habíamos dicho, Santa Ana cierra la clasificación. Hoy creo que igual tendremos partido precisamente en Liga Mayor de Baloncesto Masculino. No, será hasta el próximo viernes.
2: No, sí, hoy hay.
1: Sí,
0: hoy, ahora, hoy está. Santa, hoy Santa Ana Lobos.
1: Okay,
2: y San Salvador Metapán.
1: Ah, sí, ahí está, ya me fijé. Sí, está raro cómo se configuró aquí en la computadora. Santa Ana Lobos a las 7:15, misma hora. San Salvador Metapán, como decía Rebe. Santa Ana, Lobos en el David Vega Mojica, y San Salvador Metapán en el Gimnasio Nacional Adolfo Pineda, duela 3. Así que está la atenta invitación para que vayan a los recintos deportivos o pues precisamente sigan el juego a través de Tigo Sports y Allowed Sports. Denis, llegó el momento de hacer el primer corte comercial y al regresar platicaremos de Liga de Fútbol Playa Copa Indes.

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2: Gracias por continuar en sintonía de Más Deportes Radio. Justo cuando son las 12 y 23 del mediodía, hablaremos de lo que aconteció precisamente en la Liga de Fútbol Playa Copa Indes 2026. En el grupo A masculino, prácticamente todos los partidos se jugaron día sábado en el Polideportivo de la Herradura, donde precisamente también nuestra compañera Rebeca estuvo presente dándole cobertura a estos compromisos. Vamos a comenzar pues por orden, precisamente Costa del Sol frente a San Marcelino Rebe, con triunfo para el conjunto visitante.
3: Exactamente, bueno, estuvimos allá en el Polideportivo La Herradura sufriendo de frío, la verdad estaba muy fresco.
4: Está helado.
3: Bien helado estaba.
4: Excelente.
3: Sí, muy helado. Bueno, la verdad fue un duelo bastante interesante. Creo que en el caso de Costa del Sol estuvo cerca, pero así cerca de lograr, creo que su objetivo de momento, y es sumar su primer triunfo, porque vamos ya en 6 jornadas en el grupo A y todavía no ha logrado consumar su primer triunfo. Inició imponiéndose con un muy buen ritmo. Obviamente tenía que aprovechar en lo que San Marcelino terminaba, como mencionamos, de asentarse en el terreno de juego. Sin embargo, ya al final ha sido el cuadro de San Marcelino quien se ha quedado con el triunfo 7-3 y logró remontar el marcador. Anotaciones: un triplete de Michael Nicolás Osorio, un doblete de Jeffrey Osorio y otro tanto de Wilber Navarrete y Anderson Reyes. En el caso de Michael Osorio, que también hay que mencionar, es el actual máximo goleador, no solamente de su equipo, sino que también del torneo, y pues obviamente se mantiene con 11 goles, la misma cantidad que también tiene Manuel de Jesús García de Barra Ciega. Ahora, me parece que es muy interesante, como les mencionaba, el duelo que se vivía. Sin embargo, al final Costa del Sol intentó mantener el ritmo con el que inició el primer periodo, pero no logró. Obviamente son equipos que también han realizado cambios en sus planteles para afrontar este torneo, y pues obviamente eso lo lleva a que sean cueste todavía el tema de la adaptación. Y en el caso de San Marcelino, incluso en la primera jornada teníamos la oportunidad de poder entrevistar a uno de sus jugadores, que prácticamente estamos hablando tiene como son 12, 13 años los que tiene, es muy joven y es portero. Entonces prácticamente el partido ya estaba definido y se le dieron los últimos 2 minutos también para que él pudiera ver acción. Así que esto es muy importante, porque ver en el caso de este chico, por su corta edad, la ilusión y la emoción que le significaba prepararse para poder realizar su ingreso a la arena, me parece que ha sido algo, la verdad, muy interesante.
2: Así es, así el triunfo de San Marcelino, y precisamente otro equipo que sumó una nueva victoria, Aldo, y parece que sigue de manera invicta en el grupo A, es la Barra de Santiago.
4: Sí, así es, Saúl, bueno, como tú ya lo dices, siguen invictos, líderes de 5 jornadas, han ganado los 5 encuentros, lo de Joya Grande, parece que fue una ilusión la jornada pasada, donde fueron locales y lograron sumar sus primeros 3 puntos. En esta ocasión pues se toparon con el equipo que está en mejor forma y pues cayeron 9-2. Los tantos para Barra de Santiago fueron dobletes para Josué Avilés y Denis Velázquez, mientras que Malcolm Ramírez, Víctor Mejía, Christopher Peña, Eduard Vázquez y Jairo Rivera pues completaron la victoria de Barra de Santiago.
2: Así el triunfo número 5 para el conjunto de la Barra de Santiago, que como bien decía Aldo pues se mantiene líder. Luego fue turno para Barra Ciega frente a Beach Soccer US, con triunfo para el conjunto sonsonateco, 8-5, 4 goles de parte de Manuel de Jesús García, doblete también de Oscar Alexander Reynoso, y por supuesto un gol cada uno para Gustavo Edenilson Ayala y David Edgardo Rivera. Y Rebe, prácticamente el partido que cerró la actividad fue el conjunto anfitrión, La Herradura, frente a Garita Palmera.
3: Bueno, antes de mencionar la sorpresa, que para mí me parece que la sorpresa de la jornada el triunfo de la Herradura sobre Garita Palmera. Recordemos que Garita Palmera son los actuales campeones y al final han sido los locales quienes se quedan con el triunfo por una diferencia mínima, de un 5-4, pero al final, pues obviamente es la ventaja y lo que les da los tres puntos para continuar ahí sumando en el terreno de juego. En este caso de la Herradura, un doblete de Miguel Cruz, luego también Otniel Carranza, José Erazo y Cristian Gómez, quienes han sido los encargados también de marcar un gol. Y por parte de Garita Palmera ha sido un triplete de Carlos Ayala y otro tanto de Rogelio Rauda. Ahora, en el caso de Barra Ciega y de la UES, fue uno de los mejores partidos también, que al final se termina pues de cantar en el último periodo. Me parece que al principio la UES entró prácticamente dormido, no lograban, o sea, el entrenador les daba una indicación y ellos hacían totalmente lo opuesto a lo que les decía el entrenador. Y ya fue como una cuestión en el segundo periodo, porque tuve la oportunidad de estar cerca de donde estaban los dos equipos. Entonces, cuando se hace ya para pasar al segundo periodo, fue como las indicaciones del entrenador y fue como que ellos ya se motivaron y dijeron, no es posible, que tenemos que ganar, y aquella actitud que nos emociona ahí también junto con ellos. Y cuando ya entraron a la arena, ahí prácticamente pero se pusieron ya por un momento igualado en el marcador y después nada más con diferencia de uno. Sin embargo, pues al final, como les menciono, el tercer periodo ha sido el que les ha terminado pues de definir este encuentro. Y nada más un apunte también con la Barra de Santiago, y es que recordemos que el torneo pasado realizaron un torneo prácticamente para el olvido los de la Barra. Entonces es como quieren alejar esos fantasmas, quieren el hecho de mostrar que simplemente lo del torneo anterior fue un tropiezo, pero que sigue siendo uno de los equipos más constantes y más fuertes de esta liga de fútbol playa, porque recordemos también la calidad de jugadores que tiene entre sus filas, entre ellos también varios seleccionados nacionales.
2: Por supuesto, así se completó la jornada, con Apulio y Ilopango también descansando, tabla de posiciones, como bien lo mencionábamos, Barra de Santiago es líder de manera invicta. Le sigue San Marcelino en segundo, Apulo y Ilopango es tercero, en cuarto está Garita Palmera, quinto para la Herradura, Barra Ciega es sexto, Beach Soccer U es séptimo, Joya Grande es octavo y en el noveno lugar se encuentra Costa del Sol. Antes de pasar, por supuesto, al análisis de lo que aconteció en el grupo B masculino, le doy la bienvenida a nuestro compañero y amigo Moisés Emilián. ¿Qué tal, Moy? ¿Cómo estás?
5: ¿Qué tal, Saúl? Compañeros, muchas gracias. Bueno, mucho de qué hablar en cuanto a la actividad de fútbol playa. Se realizaron bastantes encuentros justamente para ese fin de semana.
2: Así es, tantos encuentros que tuvimos también en el grupo B, que se disputó en Isla La Pirraya, bonita isla, precisamente el recinto deportivo que está alrededor de este pedazo de tierra que se encuentra en medio de las costas de Usulután. Precisamente Isla San Sebastián se enfrentó ante Super Arcos FC con triunfo para el conjunto de Arcos 5-4, y por supuesto doblete de parte de Emerson La Joya Serna, además de otros dos goles de parte también de Walter Antonio Villalobos, conocido como Pato igualmente, y Carlos Mario Vanega, para anotar el quinto gol para el conjunto de Arcos FC, que al parecer se mantiene como líder. Solamente ha sumado una derrota en lo que va del torneo. Luego, alto, tuvimos la actividad de Isla Rancho Viejo frente a Chirilagua.
4: Sí, Saúl, bueno, el partido bastante cerrado y es muy extraño ver tan pocos goles en fútbol playa. Pues en esta ocasión Isla Rancho Viejo y Chirilagua dieron esa sorpresa, se podría decir. Isla Rancho Viejo ganó 2-1 a Chirilagua. Jefferson Membreño hizo el primer gol para Isla Rancho Viejo, empató Douglas Hernández y al final José Pedro Recino le dio la victoria a Isla Rancho Viejo, que sigue segundo en la tabla del grupo B.
2: Así es, otro equipo que sigue sumando victorias Rebe, precisamente es la Pirraya, esta vez frente al Espino.
3: Ha sido un resultado de 6-4 que ha finalizado a favor de la Pirraya, con anotaciones doblete de Carlos Rivas, Melvin González y otros tantos de Luis Rodríguez y José Maravilla. Y en el caso de El Espino ha sido doblete por parte de Walter Meléndez y otro de Ricardo Pineda. Un triunfo importante para los locales, que obviamente les permite mantenerse y ubicarse en la tercera posición de la tabla del grupo B. mientras que en el caso del Espino le sigue también en el cuarto lugar, y me parece que en el grupo B no es mucha como la diferencia que vemos en cuanto a puntos porque prácticamente estamos diciendo que el tercer lugar se encuentra a 3 unidades de los líderes, que en estos momentos son Arcos FC.
2: Sí, prácticamente por lo menos en la zona alta de la tabla. Y por supuesto, otro compromiso, el primero del día domingo, Moisés, en Isla La Pierraya, fue el de la canoa frente a Corral de Mulas, con muchos goles.
5: Correcto, para ser preciso, fueron 10-8 el marcador entre la canoa y el Corral de Mulas. Por parte del Corral de Mulas, bueno, de canoa, anotaba Anthony Luna. 6 goles fueron los que anotó durante todo el partido. Luego veíamos a Rafael Antonio Velasco con 2 y a José Anderson Vázquez con otros 2. Y en el caso de Corral de Mulas, los que anotarían iban a ser Nelson Gilmar, también anotaría Erlindo Chávez, 2. Carlos Alberto Mejía con 2. Y 1 y 1 respectivamente, Walter Campos y Leonel Orellana. Fueron los anotadores por parte de Corral de Mulas para tener un marcador de 10-8, partido que se llevó a cabo en La Pirraya.
2: Así es, y que se definió en la prórroga. Y por supuesto, el compromiso entre Chiquirín y Puerto El Triunfo fue el compromiso que cerró la actividad. El triunfo para el conjunto de Chiquirín de 6-4 ante el representativo porteño, que apenas ha sumado una victoria. Precisamente Chiquirín, los goleadores fueron precisamente Francisco de Jesús Manzanares, José Antonio Molina, Víctor Manuel Parada y José Noel Manzanares, todos con un gol cada uno, y Carlos Giovanni Reyes, panameño, que anotó doblete. Usulután fue el equipo que descansó en esta jornada, y la tabla de posiciones marcha de la siguiente forma: Arcos es líder, le sigue Rancho Viejo, La Pierraya es tercero, Chiquirín cuarto, El Espino en quinto, La Canoa en sexto, San Sebastián en séptimo, Chirilagua es octavo, Usulután es noveno, Corral de Mulas es décimo y Puerto El Triunfo está en la undécima posición. Pasamos a hablar ahora del resultado del grupo B femenino. El grupo A femenino descansó, así que repasaremos lo que aconteció en el grupo B femenino. Puerto El Triunfo, Rebeca, se enfrentó ante Chirilagua en el inicio de la jornada.
3: Bueno, ha sido el segundo encuentro que ha finalizado con más goles en esta jornada. Puerto El Triunfo 3, Chirilagua 10. Un equipo en el que Chirilagua prácticamente ha tenido cerca de 7 anotadoras, y eso me parece algo muy interesante, porque no solamente ha sido el trabajo de 2 o 3 jugadoras, sino que varias de ellos han anotado, y esto es importante porque obviamente te da como esa seguridad que el equipo no, en ataque no solamente está dependiendo de unas par de jugadoras. Han sido doblete de Katherine Alemán, Gloria Machado y Leslie Coreas, mientras que Dayana Alemán, Katherine Turcios, Glenda Lobos y Katherine Asensio han anotado un tanto cada una.
2: Así es, y Aldo, otro equipo que sigue encantado con la victoria es el de Azul Pacífico.
4: Sí, Saúl, así es. Bueno, siguen líderes hasta el momento en este grupo B, y pues golearon. Sí. Poquitos goles le hicieron a Chiquirín, creo yo. 12-1 ganó. 12-1 ganó Azul Pacífico a Chiquirín. Y bueno, Silsa Martínez fue la mejor del encuentro, quien marcó 5 de esos. De esos 12 goles fueron 5 de Silsa. Un hat-trick de Rosa del Milagro Guerrero. Y terminaron el marcador para Azul Pacífico: Linda Flores, Flor Hernández, Keren Arévalo y Noemí del Carmen Bonilla.
2: Así el triunfo de Azul Pacífico, que como bien dice Aldo, sigue el líder. Y por supuesto, Moisés, el duelo que cerró la actividad del día domingo en el grupo B femenino fue La Pirraya como local frente al Corral de Mulas.
5: 8-3 el marcador. Las que anotaron para este encuentro fueron prácticamente Kenia Ruiz, un tanto, luego Marlene Ruiz, también Flor de María Hernández anotando uno, hat-trick para Fátima González, Belinda, Stephanie Martínez anotaba uno también, y Rosana López eran las que anotaban por parte de La Pirraya. Y las únicas 3 anotaciones por parte de Corral de Mulas: Leslie Velázquez, Sandra Ayala y Zenia Reyes fueron las anotadoras por parte de Corral de Mulas, con un marcador definitivo de 8-3.
2: Así se completó la jornada, con la Canoa Beach Soccer como único equipo que descansó, y por supuesto Azul Pacífico es líder, Chirilagua es segundo, La Pirraya es tercero, Chiquirín es cuarto, en el quinto lugar está Corral de Mulas, sexto para la Canoa, y en séptimo y último lugar cierra la clasificación Puerto El Triunfo. Así la actividad de la Liga de Fútbol Playa Copa Indes 2026 en esta última jornada de fin de semana. Denis, llegó el momento de hacer el último corte comercial. No se despegue porque al regresar hablaremos de finales. Final de Liga Femenina, Copa Chocobito Sub-17 y la vuelta de los cuartos de final de la Liga Mayor de Fútbol. Vamos a la pausa.

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2: Gracias por continuar en sintonía de Más Deportes Radio. Cuando son las 2:39 del mediodía, pasamos a hablar de lo que aconteció en el Estadio Nacional Las Delicias con la final de la Liga Femenina entre Alianza Women frente a Municipal Limeño, que se volvían a encontrar las caras en una nueva final, pero nuevamente el conjunto dirigido por Luis Calín Basosa terminó imponiéndose esta vez por la mínima de 1-0 en este partido, que al final el conjunto Albo pues suma su corona número 12, compañeros, en esta categoría.
3: Correcto, partido interesante también porque mucho se criticó y en lo personal yo fui uno también. No por el fútbol de las chicas, sino porque mientras perdía el equipo acá en el Mágico, las chicas estaban dando todo por el todo allá en Las Delicias, algo que se pudo haber programado el día domingo, incluso independientemente hubiera sido el tipo de escenario que quitaran a Corti, que siguiera a Corti, que cualquier escenario. Creo que las chicas merecen su lugar, su esfuerzo también vale mucho dentro de la institución también, y son cosas que ya con el cambio de administración también se debe ir cambiando, porque no puedes dejar de lado el esfuerzo de las chicas por lo que esté haciendo el equipo mayor, porque obviamente había un día prácticamente, o podías programar prácticamente el partido el día domingo sin ningún problema.
2: Sí, así es. Al final se termina realizando el día sábado. Igualmente, quizás no con la afluencia de público
3: que tuvo que haber sido,
2: así es, pero que igualmente, pues al final Alianza termina haciendo lo suyo, Rebe, y una de las piezas importantes fue precisamente la portera Roxana Vega, que termina de atajar precisamente un penal frente a Cindy Constante al minuto 19, y eso pues prácticamente, quiero decir, no termina de influir en el resultado.
4: Bueno, Roxana Vega, que recordemos tuvo su paso por Club Deportivo FAS, luego llega la maternidad, ella hace una pausa y bueno, ahora regresa para defender Alianza Women, un partido que comenzó un poco trabado por parte de ambos equipos estudiándose en el caso de Alianza Women y también de Limeño. Como ya lo mencionaba, llega el punto donde Limeño tuvo la oportunidad para poder irse arriba en el marcador, sin embargo, al final pues termina desaprovechando esta oportunidad, y obviamente Roxana Vega, que se vistió y que fue una de las grandes protagonistas también en el arco. Entonces, después de eso, me parece que ya el partido empieza a marcar como un punto de partida en el que Alianza aprovecha eso a su favor. Obviamente en el caso de Limeño es el hecho, ese bajón que te puede dar de tener una oportunidad de anotar y no hacerlo. Y pues obviamente fue un partido muy disputado, en una jugada donde al final pues de cabeza Paola Calderón ha sido quien ha terminado de encontrar la meta rival para poder marcar el único gol que le ha dado este hexacampeonato a Alianza Women. Paola Calderón, que bueno, la mencionamos sobre la arena, la mencionamos en el fútbol 11, y es increíble la verdad lo que Paola Calderón aporta para cada uno de sus equipos, independientemente de la disciplina que estemos hablando, sea en grama, sea en grama sintética, sea en la arena, donde sea. Paola resuelve. Y con el punto que mencionaba también Moy sobre el horario, porque obviamente pudo haber tenido mayor apoyo el equipo femenino, estoy totalmente de acuerdo. De hecho, yo estaba en el Mágico González cuando se escucha el anuncio de que Alianza Women había pues conseguido su hexacampeonato, y obviamente la afición que se encontraba en el estadio pues dedicó un aplauso para las jugadoras, ¿verdad? Cuando obviamente también ya en el lado del masculino pues ya iba todo perdido. Así que sí, me parece algo muy, muy interesante en el caso de la hegemonía que tiene ya incluso en la liga femenina el equipo de Alianza Women, y es lo que mencionábamos incluso con la vez pasada con la conferencia de prensa que se ha dado por parte del presidente de la FESFUT, Yamil Bukele, donde lo que se busca en el caso del femenino es aumentar la competitividad. Porque creo que hay que obviamente seguir invirtiendo más en el fútbol femenino, porque es casi siempre seguro que en un torneo Alianza Women va a llegar a una final. En su momento quien le estuvo dando la pelea fue incluso Club Deportivo FAS cuando se pusieron muy cerca en el tema de los títulos. Pero al final, Alianza Women, que ha sido uno de los equipos que sí ha apostado y que sí ha invertido, ha traído jugadoras, cosa que no ha pasado en otros equipos, y por eso a veces es usual ver en los partidos femeninos que terminamos un 17-0, un 15-2, porque obviamente no estamos balanceados.
2: Así es, lo decíamos al principio, 12 títulos suma Alianza Women, 6 de manera consecutiva alto y 4 conquistados frente a Municipal Limeño, que ha sido pues prácticamente la rival de toda la vida en las finales, podríamos decir, frente a Alianza. A eso pues se le suma lo que menciona Rebe, que prácticamente otro equipo que le ha apostado a la rama femenina Municipal Limeño por su recurrencia en las finales, y hoy últimamente Inter FA, por lo menos en los dos últimos torneos que ha sido protagonista y ha incluso fichado jugadoras extranjeras para subir el nivel de la liga.
5: Sí, lo del Limeño parece un mal chiste porque llega a las finales y no logra de ganar un título, ya sea en femenino como en masculino también, porque tampoco lo ha logrado hacer. Y lo mencionaba el profe Sosa de que este es un proyecto ya lleva bastantes años el de Limeño, y él cree que en algún momento le va a llegar el momento en el que va a levantar la corona en la primera división femenina. Ha estado bastante cerca. Yo tuve la oportunidad de estar en Las Delicias el día sábado. Limeño fue mejor. Te voy a decir que Limeño fue mejor que Alianza Women durante los 90 minutos. Pero pues el fútbol no se trata de esto.
3: De ser mejor. Fue una final calcada del torneo antepasado.
5: Sí, así es.
2: Así que felicitar precisamente a Alianza Women, al cuerpo técnico pues comandado precisamente por Luis Kalimba Sosa, y por supuesto cada una de las jugadoras que lograron este título, la corona número 12 para el conjunto capitalino. Pasamos a hablar ahora de lo que aconteció en la Copa Chocobitos Sub-17, partido que se disputó el pasado viernes también en el Estadio Nacional Las Delicias, donde el equipo de los amores de mi compañero Moisés se impuso frente a Hércules 2-1, y también de Aldo, el Águila. Ha sido una nueva corona esta vez en la Copa Chocobitos Sub-17, Moisés.
3: Correcto, bueno, me gusta bastante saber, o me alegra bastante, de que el equipo de una u otra forma responde en categorías menores. Eso es de admirar siempre, y creo que ha sido una de las mejores escuelas que ha tenido, donde han salido grandes reservistas. Es más, las categorías juveniles por años han sustentado o han jugado grandes emblemas que luego saltan no solo Águilas, sino que otros equipos siempre de Oriente también. Caso de Limeño, hemos visto el caso de Turcios, el jugador del Club Deportivo Águila. Él comienza jugando en las reservas del Club Deportivo Águila, luego tiene sus pasos como equipos como Jocoro, como Dragón, y regresa a Águila, y lo vemos hoy por hoy que prácticamente es uno de los bases que tiene el cuadro emplumado. Así que vamos, estamos quizás siendo testigos de quizás algo o de algo que se habla muy poco, de una reserva de Águila o una sub-17 de Águila que sigue dando frutos, pero por alguna razón los jugadores casi nunca están en el primer equipo, rara vez, y creo que eso sí se le debe un poco a la Pájara Chávez, que él tuvo la valentía de poner o de hacer, incluso buscar entre los jugadores de reserva jugadores en su momento que ahí les acuerdan que no podía fichar incluso. Sí. Se vio el caso de Carlos Garay, Ricardo Villatoro lo hace debutar también, Mbappé Cruz también, o sea, al final hay jugadores dentro de la reserva que pueden funcionar en el primer equipo, pero por alguna razón muchas veces los directivos no se fijan por ahí.
2: Así es, al final alto el doblete de Odir Chávez para darle el título al conjunto emplumado.
5: Sí, así es, Saúl. Hizo 2 goles Odir Chávez. El equipo emplumado tomó ventaja en el juego desde el minuto 20 con el remate de cabeza de Odir Chávez. El 0-1 surgió de un tiro de esquina en el que el jugador emplumado apareció en el área para meter un remate sólido que no vio venir el guardameta Carlos Domínguez. El equipo capitalino Hércules reaccionó hasta el minuto 35 e igualó el marcador con una acción individual de Franco Herrera.
2: Así, los goles precisamente, Rebeca, y como ya bien lo decía Moisés, igualmente, pues lo importante, o mejor dicho, la importancia que se le debe de dar precisamente a las categorías inferiores y al desarrollo que puedan tener estos niños, porque una de las cosas que mencionaba también el profesor Luis Calimba Sosa, que también dirige la Reserva de Alianza, es... más allá de ganar el título, es que el premio real que van a tener estos jugadores es hacerse un cupo en un equipo de primera división.
4: Exactamente, yo creo que es muy importante, Saúl, y obviamente por la experiencia que pueden tomar cada uno de estos jugadores, y en esta oportunidad, pues que ya se lleva por 3 años de este convenio precisamente entre Indes y Primera División para poder hacer uso de los escenarios deportivos en esta ocasión. Bueno, que tengas la oportunidad de disputar una final en el Estadio Nacional Las Delicias, que obviamente sabemos lo que significa también este estadio, lo haces en un horario donde la verdad no hay un calor sofocante, donde pueden llegar las familias, y miraba muchas de las fotografías también, cómo las barras de ambos equipos se hicieron presentes y estuvieron apoyando, y me parece que incluso es como una categoría, una edad donde la familia de verdad se aboca a los estadios para poder apoyar a sus jugadores, y que esto, como ya lo menciona Saúl, al final termina siendo una vitrina para que equipos de la primera división puedan poner los ojos en ellos. Entonces me parece que es algo muy importante. Felicidades en esta ocasión para el equipo de Águila, porque creo que sí ya tenía un par de ratitos también en la categoría sub-17 de no conseguir este título, y me parece que ha sido algo muy bueno, así que todavía para que nuestros dos compañeros estén con esa sonrisa de orejales.
2: Así extendemos las felicitaciones para el conjunto emplumado en la categoría sub-17, y pasamos a hablar de lo que aconteció precisamente en la vuelta a los cuartos de final de la Liga Mayor de Fútbol. Comenzamos en el Óscar Alberto Quiteño, donde aparecieron los fantasmas por algún momento, por culpa, no, mentira, no por culpa, pero sí tuvo incidencia del otro fantasma, Dustin Corea, que se hace expulsar al minuto 16, ve la cartulina roja y quiera si o no, pues incide en el planteamiento de parte del conjunto tigrillo cuando lo ganaba 1-0 con gol de Rafael Tejada al minuto 6. Al final, Oscar Elías Serén igual al minuto 58, y el partido cacahuatica a partir de ahí lo tuvo donde quiso Moisés y lo llevó prácticamente a donde quería, porque sí, a nivel mental, yo creo que no solamente los jugadores, sino que también la afición de FAS sentía que se volvía a quedar en...
3: Fíjate que influye mucho la expulsión.
2: Sí.
3: Influye mucho, y eso es un punto de quiebre, porque si te fijas era el mejor momento de FAS durante el partido. Luego, bueno, iba ganando 1-0, si no me equivoco, sí, también hasta ese momento, pero bueno, cosas que pasan, cosas que ocurren dentro del fútbol, y luego el empate por parte de Oscar Serén, y a partir de ahí comienza la desesperación por parte del Club Deportivo FAS. Luego, ya en los penales, creo que sí, ya era otro destino, otro rumbo también, que logra solventar muy bien Kevin Caravantes, y que algunos de los jugadores de Cacahuatique no logran quizás vencer los nervios ante un estadio que estaba prácticamente abarrotado.
2: Sí, no, prácticamente a pesar de eso, yo a mi percepción, habían jugadores de Cacahuatique que no les estaba ganando los nervios. Hubo uno que incluso le celebró en la cara a Kevin el penal. Pero más allá de eso, pues hubo un momento, Rebe, que yo creo que la afición de FAS sí se sintió afuera de semifinales.
4: Yo creo que eso sucedió cuando viene ese gol del empate de Oscar Serén, donde prácticamente también el quiteño se enmudeció por un momento, porque era de verdad un estadio que estaba totalmente lleno, las personas se habían hecho presentes. Creo que sí vimos a un FAS diferente al partido de ida, porque aquí en el Cuscatlán hicieron un partido espantoso, O sea, tratas de buscar algo en lo que puedes rescatar de ese partido de los jugadores y no encontrar nada.
3: Yo creo
4: nada.
3: Que Cacahuatique le sabe jugar acá.
4: Y sabe.
3: Y le aguanta los primeros 30 minutos. Yo creo que ahí entró la desesperación.
4: Exacto, y obviamente que pasa el tema ya mental, aquello psicológico que estás diciendo, bueno, nuevamente me veo con el rival que me dejó el torneo pasado en esta instancia, y ahora era nuevamente el hecho de decir, has hecho una temporada. Una fase regular como la que hizo FAS para que te vengas a quedar en cuarto por Cacahuatique.
6: Otra vez.
4: No, esas son de las cosas que no te las podés permitir. Entonces, yo creo que hubo un momento donde la afición de verdad fue como, de verdad están apareciendo los fantasmas. Aquí vamos de nuevo, puede suceder otra vez. Pero al final, pues lo termina solventando el equipo. Creo que tuvo como mucha frialdad ya para el momento. Supo resistir porque recordemos, no estamos hablando que se quedó con un jugador menos cuando vas por un minuto 40, que obviamente tenés que solventar unos 50 minutos. Sí. Al minuto 16 te estás quedando sin un jugador importante como es Dustin Coreas, y que en este caso a mí me parece que a Edgar Medrano le toca asumir también ese papel de poder liderar al equipo, y obviamente se llega hasta una final de hasta una instancia de penales donde para mí el héroe inesperado Edson Meléndez, todo estaba de verdad en sus manos. No me lo hubiera imaginado, no hubiera apostado por él, pero al final termina siendo...
3: La valentía de él y agarrar el penal.
4: Sí.
3: Porque ese ya está en una etapa de, ok, va vos, voy yo. O sea,
4: el que se siente seguro.
6: Sí, encima falla el clavo Portillo, el capitán.
4: Otra vez falla.
6: Y en el caso también del mexicano Vega, que le tapan el penal en dos ocasiones el portero Joya, entonces... prácticamente la presión que sentía FAS, creo que sí, hermano, los jugadores, fue enorme, pero borran los fantasmas, se clasifican a la siguiente fase, se colocan en semifinales, y yo creo que quizás a partir de aquí ya puede bajar un poco el nerviosismo o el miedo que había de enfrentarse frente a Cacahuatique.
3: Le tengo otro dato por ahí.
6: Adelante, tira, adelante.
3: En el caso de FAS, la última vez que llegó a instancia, ¿sabe quién lo dejó?
6: ¿A quién fue?
3: Municipal Limeño.
6: Municipal
3: Limeño.
6: Bueno.
3: Que fue que allá justamente y le ganó los dos partidos.
6: Okay.
3: Si no me equivoco, le gana los dos partidos.
4: Y le dejo otro dato. El partido de ida se va a disputar el jueves 7:30 en el estadio Ramón Flores Berrío, Municipal Limeño contra FAS. Y la vuelta sería el domingo a las 7:00 p.m. en el estadio Quiteño, con precios de 10, 18 y 28 dólares.
6: Bueno, pasamos a hablar rápidamente a la Alianza Águila Aldo, donde prácticamente pues
3: una alianza
6: clasificados con, una alianza con los brazos caídos prácticamente después de la destitución entre destitución, renuncia, punto acuerdo de la salida de Ernesto Corti. Como ya bien lo digo, Alianza de brazos caídos llega para este partido en el que Águila pues prácticamente termina de ponerle el último clavo al ataúd al conjunto Albo.
5: Sí, no le vamos a quitar el mérito a Águila de haber ganado los dos partidos, porque ganó los dos partidos tanto en San Miguel como acá en el Mágico González el sábado, pero pues hay un par de problemas en la Casa Blanca de acá del país, y pues unas horas antes habían destituido al técnico Ernesto Corti, un día antes prácticamente, y pues eso al final pasa un poco de factura para que Alianza se quede en esta instancia.
6: Así es, un golazo de Tomás Granito de tiro libre y otro tanto de Joel Turcios le dan la victoria al conjunto emplumado y la clasificación también a las semifinales frente al cuadro subcampeón nacional. Y en el estadio Sergio Torres Rivera se cerraba la actividad del día sábado con el partido entre Luis Ángel Firpo frente a Isidro Metapán, donde estuvo presente Moisés y donde pues prácticamente presenció de primera mano la clasificación del campeón nacional.
3: Le costó a Luis Ángel Firpo porque comenzaba el partido y prácticamente ambos estuvieron del tú por tú en algún momento. Luego termina 0-0 el primer tiempo. Metapán era el que más insistía, e iniciando el segundo tiempo comienzan los cambios por parte de Isidro Metapán, y un cambio tan solo eran dos cambios para Firpo y uno tan solo para el caso de Metapán. 18 segundos fueron los que transcurrieron y fue la anotación por parte de Metapán en el segundo tiempo, y esto se complicaba. Comenzó a insistir Firpo, insistía hasta que Nelson Díaz, el Chicharito, lograba anotar el 1-1, y luego otra vez Metapán insistiendo, por poco estuvo a punto de anotar el empate y llevar el partido a penales. La verdad es que se sentía una presión bastante fuerte dentro del Sergio Torres. Cabe aclarar que no contaron con dos de sus figuras el cuadro de Metapán no contó ni con Monterrosa ni con Milton Molina. Okay. Así que de momento no se sabe el por qué Monterrosa estuvo ahí presente en el partido. Así que quién sabe que hubiera pintado otra historia si hubiera estado Monterrosa dentro de la cancha o una figura emblemática como Milton Molina.
6: Sí, prácticamente Metapán era el que necesitaba ir a buscar el partido, lo hizo como ya bien lo dice Moisés, no le alcanza. Nelson el Chiqui Díaz termina de marcar a favor de Firpo para poner el 3-2 en el global y clasificarlo a las semifinales. Y por supuesto el día de ayer en el Estadio Nacional Las Delicias se cerraron los cuartos de final con el partido entre el Inter FA contra Municipal Limeño, con triunfo para el cuadro tecleño de 2-1, goles de Emerson Mauricio e Isaac el Clavo Portillo. Rudy Ramírez descontó para el conjunto cuchero, no le alcanzó al Inter, y Limeño, por haber ganado 2-0 en la ida, pues clasifica con un 3-2 en el marcador global. Compañeros, prácticamente el partido que nosotros decíamos que era el más parejo, pues el Alianza Águila termina siendo el más, ¿cómo decirlo? En el que quizás uno de los dos equipos se impuso por mayor diferencia, y por lo demás los otros tres partidos fueron los más ajustados por diferencia de un gol en el marcador global, en el caso de Firpo Metapán e Inter Limeño, y penaltis para FAS al final. Pues como bien hemos dicho en otras ocasiones, es otro torneo la fase de eliminación directa. Ya se conocen los horarios precisamente, Moisés me los compartía, pero si tiene otro dato, tírenlo.
3: Noticias y esto de última hora.
4: Última hora.
3: Alianza. Fútbol Club. Se dio a conocer la nueva junta directiva, siempre va a ser presidida por Gonzalo Cibrián, pero lo que más llama la atención es la cantidad de jugadores que salen del equipo.
6: Tírenlo rapidito.
3: Christopher Rauda, Diego Lemus.
6: Rauda, el portero.
3: Sí, okay. Diego Lemus, Mario Jacobo, Jonathan Jiménez, Juan Barahona, sigue. Matías Estey, Michel Mercado, Oscar El Huevo Rodríguez, Alan Ocón y Enrico Dueñas. 10.
6: Limpia total de...
3: Luego, transferibles. Juan Carlos Portillo, Marlon Biafara, Gustavo Moura, Andrés Bello y William Canales. 15 jugadores prácticamente fuera de Alianza.
6: Sí, más de la mitad del plantel, una limpia total, lo que necesita el
3: transferibles,
6: Real Madrid.
3: Transferibles.
6: Dígalos, ajá.
3: Así que, bueno, esos eran los sí, transferibles. Transferibles fueron Juan Carlos Portillo, Marlon Biafara.
6: 5.
3: Gustavo Moura, que no logro entender por qué, porque para mí hizo un buen torneo.
6: Sí.
3: Andrés Bello y William Canales.
6: 5 transferibles, 10 que no van a seguir de manera oficial.
3: Solo que, Chicho, creo que sí.
6: Me imagino que son los jugadores que sí, son los jugadores que pues ya no van a tener contrato, vencen y no les van a renovar seguramente. Y como ya bien lo dijimos, ya tenemos horarios confirmados. Ya bien adelantaba Rebeca el partido de FAS contra Municipal Limeño, que se va a disputar jueves la ida en Santa Rosa de Lima y la vuelta en el Quiteño el domingo 17 de mayo. Y el miércoles 13 en el Juan Francisco Barraza Águila recibe a Luis Ángel Firpo a las 3:30, y el día sábado la vuelta en el Estadio Sergio Torres Rivera a las 7 de la noche, precisamente Firpo contra el Club Deportivo Águila. Llegamos al final de Más Deportes Radio, justo cuando son la una con un minuto. Gracias, Rebeca.
4: Muchísimas gracias, Saúl, Mon, por supuesto, Aldo y Arenas.
6: Gracias, Aldo.
5: Muchas gracias, Saúl, Mon, Rebeca, por una edición más de Más Deportes Radio.
6: Y gracias, Moisés.
3: ¿Qué tal? Bueno, un gusto. ¿Qué tal? Bueno, sí.
6: No, ya nos vamos.
4: Muy bien.
6: Ya nos vamos. Gracias a Denis Cruz.
3: El hambre ya.
6: Organización y producción del programa, y por supuesto también a todo el staff de Radio La Chévere 100.9 allá en cabina. A usted que nos escuchó a través de la radio y las distintas plataformas del INDES, pues les deseamos un feliz inicio de semana.
0: ¿A dónde vayas?

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7: 1:04 p.m.
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0: Tarde, buen provecho para los que están almorzando en sintonía del vacilón más chévere del Salvador. Le duele a quien le duele. ¡Ah!
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0: Gracias a nuestros patrocinadores que nos dejan llegar hasta la comodidad de donde usted se encuentre. Qué gusto saludarlos a esta hora de la tarde. Vamos arrancando la semana. Saludos a todas las madrecitas hermosas, preciosas, que me las consintieron el día de ayer. Yo quiero que se comuniquen conmigo, que me cuenten qué tal la pasaron, qué me les regalaron, cómo me las consintieron o a dónde se las llevaron.

0: Fíjate que sí. Bueno, vamos a ponernos al día con esos audios. Esto es... Ay, bueno, ahorita lo vamos a reportar, amigo. Tiene toda la razón. Hola, buenas. ¿Quién está por ahí conmigo también?
1: Hola.
0: Hola, buenas.
1: Gatita preciosa. Bienvenida a tu turno, mi amor. Complaceme entonces, ya que no quieres de los temerarios.
0: No.
1: Una movidita. Que ¿sí? vengan los bomberos de Daniela Romo, por favor. Te escuchamos. Aquí desde Merliot.
0: Los bomberos.
1: Ayúdame, por favor, ahí un compañero, Carlos Ramírez. Ahí está trabajando en Garo, El Salvador. Por favor, aquí en Merliot. Bendiciones, bendiciones, Catita. Feliz inicio de semana.
0: Gracias, igual, feliz inicio de semana. Gracias a todos los que ya se están reportando con Radio La Chévere 100.9. Y saludos al amigo por ahí que está de cumpleaños. Estaba yo tranquilamente caminando por ahí y sentí que de repente... Algo entró. 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

0: Veamos, dice, hola, hola, Elisandro, buenas tardes, Katy Chula, ¿qué tal, Elisandro? Bienvenido a Radio La Chévere esta tarde, qué gusto.
1: Hola, hola, mi Katita preciosa, hermosa, ya llegamos a la Chévere.
0: Bienvenida a la Chévere, mi Claudita, ¿cómo está?
2: Hola, hola, buenas tardes, Katita. Bienvenida a su nuevo inicio de semana de su programa, lindo.
0: Ay, gracias.
2: No nos perdemos. Ahí me pone el perro, el gato y yo de los Guardianes del Amor.
0: Ah, buena
2: canción.
0: Ahí le
2: saludo desde aquí de Guazapa, de Aguilares, perdón.
0: ¿Desde Guazapa? Ah, no, desde Aguilares.
2: Buenas tardes.
0: Bueno, saludos, Ernesto, un fuerte abrazo. ¿Quién más está por ahí? No me carga el video, mire.
3: Gracias, igual, feliz que inicio.
0: Dice por acá, hola, vamos camino a casa del trabajo. ¿Me puedes complacer con la canción La Matraca, Traca, Traca de Marito? Bendiciones, Katy, desde Boston. Ok, ya viene. Que llegue con bien a su destino. Oswaldo, un fuerte abrazo. 1:28 acá en El Salvador. Saludos a quienes nos escuchan desde la aplicación de Radio Corporación El Salvador. 11 de mayo.

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0: 100.9. Ya ves, 100.9. A ver. Saludos. Felicíteme, por favor, a mi hijo.
1: Ajá.
0: René Alejandro Molina, aquí en la colonia Málaga.
1: Sí.
0: Por favor, póngamele una canción de cumpleaños feliz. Por favor, hágame el favor. Aquí estamos celebrando con la chévere, dando gracias a Dios por otro año más de vida, de parte de la mamá y de toda la familia.
1: ¡Ay, qué gracias, bonito! Niña Katy. Saludos a ese príncipe que hoy está de cumpleaños. Y felicidades a todos nuestros cumpleañeros el día de hoy, que están escuchando la chévere.

Saludos a Alejandro, René Alejandro Molina, allá en Colonia Málaga, cumpliendo años. Un fuerte abrazo de parte de su mamita y de toda la familia y de Radio La Chévere. Una de la tarde con 32 minutos. Me voy con una canción más y nos vamos a la pausa.

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2: 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Son las
0: 1:35.
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1: Hola, hola, hola.
2: Hola, Guillermo, hermosa, ¿cómo
1: princesa,
2: está?
1: Bienvenida a su turno. Por aquí le saluda Guillermo, como siempre, en ruta por Zacatecoluca, Catecita. Póngala una cancioncita ahí, por favor.
2: ¿Cuál?
1: La inolvidable amor, porfa, de los Johnny. Bendiciones, Catito, hermosa.
2: Bueno, vámonos, Guillermo, con su canción. Siempre lo digo, el lunes es muy inesperado porque siempre me piden canciones diferentes. O sea, me piden cumbias, me piden románticas, me piden despechadas. Una ensalada completa.

0: Hola, hola, muñequita linda.
1: Hola, hola, Miguel, ¿qué tal? Miguel.
0: Hija linda, ponemos por favor.
1: ¿Cuál
0: hasta que te conocí.
1: Hasta
0: con
1: que
0: Juanga, por favor, ya.
1: Te
0: que
1: conocí.
0: Pases una tarde chévere.
1: Gracias, igual una tarde bien, bien chévere a todos ustedes. Y gracias por estar en sintonía. Vámonos, hasta que te conocí de Juanga. 7 minutos de canción, pero pues no se la puedo dejar toda. La voy a dejar a la mitad.

0: un saludo muy especial hasta Chile. Allá me escucha Dani. A pesar de todas las situaciones difíciles por las que está pasando en estos momentos, siempre está con nosotros. En el Buen de San Blas, me dice. Uy. Saludos, Gianni, hasta Sonsonate.
1: Saluditos.
0: Alejandro,
1: aquí reportándome.
0: Ale, Alejandro.
1: Aquí vamos para la Libertad.
0: Para Ñoñi.
1: Una encomienda.
0: Una encomienda. Bueno, saludos con mucha precaución, Ale, y feliz inicio de semana.
2: Hola, Katia. Buenas tardes, soy Marixa de Santa Ana. ¿Me puede poner una canción?
0: Sí.
2: El Noa Noa de Juan Gabriel.
0: Noa Noa, vamos a bailar. Bueno, vamos a pasar de Hasta que te conocí al Noa Noa de Siempre de Juanga, como dicen ustedes. Ya se la pongo, dice por acá. Buenas tardes, me puedes complacer con la canción Hermoso Cariño de Vicente Fernández, dedicada para mi madrecita. Claro, ya le va a sonar la canción. Pero ¿cómo se llama la mamita? Saludos, 1:54.

0: Noah, vamos a bailar. Bueno, ahí estaba sonando el Noah. También estoy pendiente con una canción dedicada a una madrecita, solo que no me dijo el nombre, Portillo, pero ahí le va, hermoso cariño.
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1: Ahí estaba sonando Hermoso Cariño. Oye, espéreme, vamos a ver.
2: Hola, señorita Caterine, ¿qué tal? ¿Cómo está? ¿Me puede complacer la cancioncita de Juan Gabriel? ¿Por qué me hace llorar?
1: Gracias, me haces llorar. Y te burlas de mí. Bueno, con esta cierro el bloquecito, pues. Vámonos con ¿Por qué me haces llorar? Y regreso con después de comerciales,
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5: 2:07 p.m.
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Bueno, y estaba sonando Te lo pido por favor. A petición de Alejandro, nada más, porque ya habíamos cerrado el bloque. Es que no es especial de Juan Gabriel. Ah. ¿Qué me dicen por acá? Buenas. Ay, saludos. Bueno, miren, aprovechando el RAI, aprovechando el viaje, estoy vendiendo mi carrito Toyota Corolla 2007. Por si a alguien le interesa, me puede escribir.

0: la de Juan Gabriel, La Frontera, por favor. Saludos ahí a La Frontera San Cristóbal, que por ahí paso seguido. Ahí me quedé estacionada en un comedor que me atienden bien, no me acuerdo el nombre.
1: Saludos, un fuerte abrazo.
0: Cuando uno va de aquí para allá.
1: De allá para acá.
0: El comedor queda al lado izquierdo.
1: Ok.
0: Una señora bien amable, me olvidó el nombre, pero siempre llego por ahí. Saludos a La Frontera San Cristóbal.
1: Saludos y saludos, niña Tiki, que activa, la veo a esta hora. Un fuerte abrazo. Gracias por estar en sintonía de La Chévere.
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1: Ustedes me dicen con qué seguimos. 7941-3262. WhatsApp de Radio La Chévere. Vámonos con una canción de.

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2: Hola, hola, buenas tardes de nuevo, mi equita linda, Miguel, le saluda de nuevo. Saludándola siempre por esta tarde chévere con usted. Quisiera preguntarle algo, hija, durante su turno, sí se puede, va. Durante su turno, ¿será que le puedo pedir unas 3 canciones durante su turno? Vuelvo a repetirle, muñequita linda, si le puedo pedir, solicitar 3 canciones durante su turno. Porque aquí paso esa tarde chévere con usted.
0: Gracias. Paso, miren, tratamos de ir complaciendo, como decimos, por orden de llegada, las canciones que nos van solicitando y, por supuesto, a todos los que nos escriben. Así que con una canción que yo pueda sonar de cada uno de los que me lo pide, de aquí de la 1 hasta las 4 de la tarde, me doy por satisfecha. Porque a veces no logramos sonar todas las canciones. Claro que ustedes son los más chéveres y siempre nos están dejando sus audios, sus mensajes, y se nos va el tiempo y no logramos poner todas las canciones.
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0: Gracias.
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0: ¡Eso! ¡Qué lindo! ¡Qué bonito escuchar eso! De verdad, me llena el corazón.
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0: Radio La Chévere 100.9. Vamos a ver a dónde están en sintonía, en qué parte del Salvador o fuera del país también están con nosotros. A 7941-3262.
5: Buenas tardes.
0: Buenas.
5: Mi canción, por favor, Perfecto en la Lluvia. Esa canción es la única que yo quiero. Gracias.
0: Perfecta es la lluvia. Así dijo el amigo. Vamos a buscar Perfecta es la lluvia, perfecta es la lluvia. Así fue que dijo. Perfecta o perfecta de... Ah, también. De... Perfecta de... ¿De quién?
5: Buenas tardes. Mi canción, por favor. Perfecta es la lluvia. Esa canción es la única que yo quiero. Gracias.
0: ¿Alguien sabe cuál
5: Marca
0: canción?
5: Marca Antonio Solís.
0: Pero esa canción entonces es Tu Hombre Perfecto, si no me equivoco.

0: Exacto. Qué barbaridad.
1: Y yo, Dios mío, poniendo el perfecto en la lluvia. ¿Dónde? ¿Cuándo? ¿A qué horas? Esta canción, ¿dónde la encuentro? Dije, bueno, acá va Tu Hombre Perfecto, de Marco Antonio Solís.

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1: Hola, Katita hermosa.
2: Hola, buenas tardes.
1: Soy fiel oyente de la radio
2: Qué
1: La Chévere.
2: Qué bonita su voz.
1: Quiero que me ponga una canción.
2: ¿Sí?
1: De los Johnnys que dice Te amo.
2: Te amo, de los Johnnys. Bueno, ahorita buscamos esa canción. Vámonos con los Johnnys. A ver, ¿cuál canción dice? Y te amo, creo que es esta canción.
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4: 2:34 p.m.
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1: 2:39. Regresamos del corte comercial con Rosas Blancas. Hola, buenas.
2: Feliz tarde de lunes, se les saluda la Unión Sur, una linda y bella hermosa dama como lo es Tita Rivera en el 100.9 de la Chévere. De parte mía le doy permiso para que usted me complazca con una de sus canciones favoritas.
1: ¡Eso!
2: Espero que su mami la haya pasado bien ayer. Feliz tarde, saludos. Bye,
1: saludos, un fuerte abrazo, Don Chilo. Gracias por estar en sintonía y por darme permiso de poner una canción.

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2: Hola, buenas tardes, Catito.
3: Ernesto, ¿cómo mañana me le va?
2: Escuchando aquí en la 38D.
3: Ay, por la mañana no gracias.
2: Me puso mi canción, Catito.
3: ¿A
2: Rivera.
3: Dónde?
2: Ya ve cómo es de mala. Espero que hoy sí me ponga una de Joan Sebastián, Más Allá del Sol. Bendiciones, Katy.
3: Bueno,
2: nunca nos aburrimos de escucharte.
3: Depende lo que me diga en estos momentos. Su respuesta, Ernesto, yo le pongo la canción Más Allá del Sol. ¿A qué horas me estaba escuchando y qué canción me solicitó? Saludos, Ernesto, un fuerte abrazo. Gracias por estar en sintonía, pero ajá, dígame, ¿a dónde me escuchó y qué canción me pidió? Vamos a ver.

0: de hacer el día completo, Ernesto. Saludos y a nuestros amigos que están en la ruta 38 de ahora sí estoy feliz porque no me confundieron y sí estaban conmigo allá también en la urbana. Yo dije, me confundió.
1: Buenas tardes, mi Catherine.
0: Hola, buenas tardes.
1: Quisiera que me pusieran la canción El reloj marca a las 6.
0: El relojito. Ok, ya le busco la canción. El reloj marca las 6. Hola.
2: Buenas tardes, hermosa y bella Katy. Katy Rivera. Eres un amor muy linda. Yo veo, te veo en Instagram.
0: Gracias.
2: Y eres muy preciosa. ¿Sí me puedes complacer con una canción, por favor? De Rudy La Scala.
0: Sí.
2: Amores prohibidos, por favor. Muchas gracias. Bendiciones. Saludos.
0: Amores
2: desde Tennessee.
0: Prohibidos. Soy desde Lubredo. Tennessee. Wow.
2: Bendiciones, Katy Rivera.
0: Saludos, Wilfredo. Hasta Tennessee. Me voy con Ni tu amigo ni tu amante, que es la canción que me mencionaban de El reloj marca las 6. Y también nos vamos con Rudy La Scala.

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1: 2:51 PM. ¿Cuál fue la canción de Rudy La Scala? Vamos
2: a ver. Buenas tardes, hermosa y bella Katy Rivera. Eres un amor muy linda. Yo veo, te veo en Instagram y
1: gracias.
2: En todo.
1: Gracias.
2: Muy preciosa. ¿Sí me puedes complacer con una canción, por favor?
1: Sí. Rudy La Scala. ¿Cuál era?
2: Amores prohibidos, por favor. Oh, muchas gracias. Bendiciones. Saludos desde Tennessee. Soy Wilfredo. Bendiciones, Katy Rivera.
1: Amores prohibidos de Rudy La Scala. Vamos a ver de Rudy. A ver, ¿por qué será? ¿Será esa canción la que usted me está solicitando, amigo?
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está sonando ¿Por qué será? De Rudy. Llegamos a las 2 de la tarde con 56 minutos. Me dicen por acá, me saludas a mi madrecita. Hoy está de manteles largos. Ella se llama Idalia. Saludos hasta Sonsonate. Bueno, vamos a cantarle las mañanitas por acá a Niña Idalia. Lindos cumpleaños los que tenemos el día de hoy, 11 de mayo.

Natalia, que hoy está de cumpleaños. Quiero pedir una canción, me dicen por acá. ¿Cuál es su nombre, amigo? Lobo Domesticado de Joan Sebastián. Ok, ya le suena la canción también. Quiero mandar un saludo muy especial a David Serrano, que ya escuché yo por ahí, ya vi que está en sintonía de la che. Chévere, vámonos con Banda Los Sebastianes. Al chile no sé nada. Al chile no sé, Banda Los Sebastianes. Junto a Gerardo Coronel.

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0: Ahí está sonando La Reconquista, César Ed y Nelson Enríquez, sonando en Radio La Chévere 100.9. Me voy a una pausa, ya son las 3 de la tarde con 3 minutos y regresamos con más.
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11: 3 de la tarde con 5 minutos.
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11: 3 de la tarde con 10 minutos.
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11: 3 de la tarde, con 11 minutos.
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0: Ahí estábamos complaciendo también con esa canción de Conjunto Primavera. Feliz tarde para todos los que están en sintonía de Radio La Chévere. 3:15. ¿Será que ya van por la tercera tacita de café del día?
1: 3:00 p.m. con 15 minutos.
0: Me voy con una canción más.

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1: Ay, estaba sonando Estoy amando lo que no es mío. Debo la canción Lobo Domesticado. Tengo varias pendientes, pero quiero agradecer también a todas las personas que están fuera de

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1: Estelita me dice, buenas tardes, Katy, y quisiera escuchar la canción de los Bukis, qué duro es llorar así. Vámonos con esa canción, que por cierto, ya están preparados para Marco Antonio Solís este fin

0: vendrá.
1: Saludos para Niñana Cristina Ramírez Rivera. Gracias por estar
2: muy
1: en sintonía.
2: Buenas tardes, señorita Katy. ¿Qué tal? ¿Cómo está? ¿Cómo le fue el día de ayer en su día, el Día de las Madres? Mentiras. Yo tengo que ir acostumbrándose. Ya cuando sea mamá, tiene que ir acostumbrándose.
1: Ay, no.
2: Feliz tarde, Katy.
1: No, ustedes lo que me dicen, ya tenemos, sí, claro, ya casi, ya.
3: Hola, hola, Katy,
1: ¿qué tal?
3: Unos dos
1: años más y vamos a tener un bebé chévere.
3: Katy,
1: primero
3: te
1: Dios.
3: Quiero molestar, quiero escuchar una canción, tengo tiempo de no escuchar.
1: ¿Cuál, corazón?
3: Un beso y una flor de Nino Bravo, si me haces el favor.
1: De Nino Bravo, un beso y una flor de Nino, vamos a ver, un beso y una flor... tarara, tarara, tarara, de Nino Bravo. Vámonos con esta canción.

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1: Me dicen por acá, buenas tardes, Katy, ¿me puedes complacer con la canción Mátame de a Poquito de Bronco y Guayna? Vámonos con esta canción que dice así. Guayna y Bronco sonando en Radio La Chévere 100.9.

0: querida Yanni, una canción de banda que gusta escuchar a esta hora de la tarde.
1: Buenas tardes, buenas tardes.
0: Hola, buenas tardes.
1: Desde la ruta No Santana.
0: Sí.
1: Acá escuchándonos. Sí. Voy a complacer con una canción. La cerveza. La cerveza.
0: La
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0: Bueno, ahí estaban solicitando la canción. Lucy me dice, saludos señorita Katherine. Ay, vamos a ver por acá. Ajá, ¿dónde anda don Javi? Ay, ay, ay, ¿dónde anda don Javi? ¿Dónde anda? Lo hemos capturado. Buenas, buenas.
1: Buenas tardes, Katy.
0: Hola,
1: buenas
0: tardes.
1: Me puede dedicar una canción para mi esposa de Río Roma y Karim León. Tú me gustas.
0: Tú me gustas.
1: Gracias. Feliz tarde.
0: Bueno, solo porque es una canción que va dedicada, como dice el amigo, para su esposa, vamos a ponerle en estos momentos.
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0: Tú me gustas, a Río Roma, junto a Karim León.

0: Ahí estaba la canción, si no me equivoco, que Daniel le dedicó a su esposa. Linda, qué románticos. Bueno, llegamos a las 3 de la tarde con 42 minutos. Quiero agradecer en este inicio de semana a todos los que se han reportado conmigo. 79-41-32-62. Buenas, buenas, buenas.
1: Eso, ya me alegro la tarde, qué chido, me meto una catita. Una catita bebé o un catito bebé, qué linda catita.
0: Ay, caló.
1: Bendiciones, desde ya lo declaramos que va a venir con bien.
0: Ay, amén.
1: Un bebecito suyo, muchas bendiciones.
0: No, pero espérense, de aquí a unos, quiero ver, tengo 27, 28, a los 29 años, ¿qué dicen? ¿Aprobado por Chayanne, aprobado por La Chévere o no?
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0: Ay, ustedes sí que me sacan sonrisas.
2: 3 de la tarde, con 42 minutos.
0: Vámonos con esta canción.

0: 5 minutos. Quiero agradecerles a todos por acompañarme en este inicio de semana, el lunes 11 de mayo. Y también recordarles que siempre a las personas que andamos al volante, a las personas que van en su vehículo, en su motocicleta, en los camiones, van en transporte público, en general a todas las personas que día a día salimos por uno u otro motivo, a tener mucha precaución. Miren que se reportó en la mañana un accidente de tránsito y me voy dando cuenta que la periodista salvadoreña María de Los Ángeles Román, conocida como Marielos Román y colaboradora de la prensa gráfica, tras verse involucrada en un accidente de tránsito ocurrido en el distrito de Armenia, Sonsonate, falleció en el accidente. Marielos era reconocida por su trayectoria y cobertura de distintos acontecimientos informativos dentro del periodismo salvadoreño. Colegas, medios de comunicación y usuarios en redes sociales ya están expresando mensajes de condolencias, destacando claramente el profesionalismo y dedicación de Marielos Román. Mucha precaución y un fuerte abrazo a todas las personas que siempre están con nosotros. Cuídense mucho, hay que encomendarnos a Dios todos los días.
1: Hola, hola, Catita, ¿qué tal? Mucho gusto desde aquí de Chalchuapa, siempre escuchando su bonito programa. ¿Me puede complacer con la canción de Karol G y Marco Antonio, Coleccionando Heridas, por favor? Bendiciones.
0: Coleccionando Heridas de Marco Antonio Solís. Vámonos con esta canción. Ya viene, dice Milton. Saludos también para Carlos. Hola. Hola, hola, hola, hola.
2: Tiene 27, no, hombre, está en la mera edad de la... Sí, está bueno, de 29 está bien, buena edad. Imagínese, yo vine a procrear mis dos hijos a los 45 años, imagínese.
0: ¡Saludos, Carlitos! Sí, yo más o menos digo, si Dios me presta vida, según los planes, estamos así. Unos dos añitos. Antes de los 30, vaya. Pero al final solo Dios tiene la última palabra. Bueno, yo me despido. Ya viene don Javier Albanés para seguir disfrutando en tardes, noches más chéveres.
3: Hola, Catita, buenas tardes.
0: Hola.
3: ¿Qué tal? ¿Cómo están? Espero que estén listos.
0: Juanita, saludos.

0: con el corazón.
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14: 4:00 PM en punto.
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3: 4 de la tarde con 4 minutos.
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0: 4 de la tarde con 6 minutos.
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2: Las 4:19 en La Chévere.
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1: 4:20 p.m.
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6: 4 de la tarde, 25 minutos, 4:25. ¡Para!

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1: 4 de la tarde con 31.

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0: Las 4:41 en la chévere 100.9. Señoras y señores, escuchamos Medio Borracho con Will España y La Máquina en una versión salsa que ya hemos programado aquí en el 100.9. Pero les contamos que tenemos a nuestros invitados esta tarde. Está Will España de La Máquina y Alfredo José y La Colección. Will, bienvenido.
1: Borracho, borracho y perdido. Es que, mira, es que lo que pasa es que hay que andar en la vida, hay que andar medio borracho, sí, no borracho, porque medio, ya, medio, no, medio, ya medio. Borracho, ya bolo, ya sos loco, peleonero y toda onda, pero medio borracho.
2: Tocado.
1: Y como comenzás a ver los problemas diferentes, sí. Más suaves, más tranquilo.
2: O sea,
1: no
2: que,
1: tenés dinero, tranquilo.
0: O sea que ya borracho empezás a subir fotos vestido de oso panda. No,
1: ya lo vi. Mira, y si estás peleado con tu esposa, bueno, mira, ya borracho, medio borracho. Sí, bueno, ya va.
2: Mira, es que vio
1: le voy a dar flores.
2: Will.
1: Yo creo que todo funciona medio borracho, más tranquilo.
2: Sí, sí. Will.
0: Alfredo te quiere decir
2: que vio la foto de los pandas.
1: Ya me imagino. Sí,
0: pero quizás no la vio Wilbo.
2: No. Él la subió.
1: Todo el mundo dice: mira, ahí está el loco. ¿Quién es el tercero?
0: El tercero, sí.
1: Yo creo que René Alonso.
0: Pero no, va.
1: No, ya uní tres locos. Es como unir los tres chiflados en la tierra. Yo creo que los tres locos de esta tierra somos este: el René y yo.
0: ¿Verdad?
1: Sí, yo soy más tranquilo que esto.
2: No, pero el último no lo mencioné, viejo.
0: Bueno, señores. Está Alfredo José y La Colección y Will España de La Máquina.
2: ¿Y qué andamos haciendo aquí?
0: ¿Verdad? Sí, pues eso sí. Hay que contarle a la gente. ¿Cómo están ustedes?
2: No es el cumpleaños de la chévere ahora,
0: ¿no? No, eso fue en febrero.
2: Pues fíjate que, bueno, aquí andamos de antemano invitándolos para unos eventos que vamos a tener. Celebrando mis 50 años yoga. Alfredo sí. José, 50 años de vida artística. No es La Colección, sino que 50 años míos.
1: Yo creí que tenía 100, fíjate.
2: Este es bien regón, este Will. Entonces, la pila es de hacer. Entonces, con Will tenemos una amistad de hace bastante tiempo. Y me dijo Will, me dijo Alfredo, mira Alfredo, ¿crees que podemos hacer un tema juntos? Y vaya, de como 5 años anda con una canción. Y este mentiroso, decía yo, mentiroso. Bueno, y un día me decía, mira, ya está la canción. La fusión, La Máquina y La Colección. Y por cierto, en los eventos que van a haber en San Miguel, en El Parcito, los que van a ver, este sábado vamos a estar en El Sombrero Azul, este sábado. Así que este sábado no dejen de llegar, que ahí vamos a estar en el Sombrero. El 30 vamos para San Miguel, un lugar que se llama El Parcito.
0: Ajá.
2: Y el 6, aquel se sabe el nombre porque no me lo ha dicho.
1: Mr. Vir allá en Sonsonate.
2: Ajá. En Mr. Vir vamos a estar en Sonsonate. Hemos hecho una girita para, pues sí, de que la gente pueda disfrutar con nosotros de lo que estamos haciendo y celebrando mis 50 años.
1: No, y también que pueda también disfrutar de mate a cantidad de años, a cantidad de éxitos. Uh-huh. Yo tengo 34 años. ¿Vos tenés con La Colección?
2: Con La Colección, 34.
1: 34, yo tengo 33.
2: 33,
1: tenemos, 33, yo 33. Sí, imagínate, 60 años de música. O sea, creada música, de éxitos, de trabajo arduo, de gente que de plano, de convivencias. Yo creo que en los eventos que estamos haciendo, no solo se va a dar ese montonazo de éxitos, sino se va a dar todo lo que hemos pasado, las combinaciones, porque también me voy a subir a cantar una canción a aquel, él se va a subir conmigo. Uh-huh. Una onda bien bonita, pues. Entonces, ¿qué más te digo? Celebrar 50 años. Bueno, aquí está ya, vamos ahorita.
2: En vida, hermano, en vida.
1: Entonces, celebró 50 años.
2: Pero una felicidad que yo tengo es que voy a morir con pelo, fíjate.
0: Es que botonale cabello. No,
1: yo no sé, este tiene como 80 años. Como,
0: y negro, ¿ah?
1: Y negro. No, entonces te digo, va a estar bonito porque la gente va a escuchar merengue, va a escuchar bachata, porque negro toca macha bachata también, va a escuchar cumbia con nosotros. También tenemos a mi hija Tevi España, que va con sus Bellas Indomables, uh-huh. Con su banda, pues, que nos comen de todos los éxitos. También tenemos imitadores.
2: Yo llevo a mi hija, la Fátima Calderón, yo la llevo a estar haciendo bulla.
1: Entonces, pues, yo creo que va a estar súper chivo, va a estar súper bonito, y yo creo que no se lo pueden perder porque es una de las combinaciones de estos años que de plano.
2: Este sábado, oiga bien, porque no se confundan, este sábado, Sombrero Azul. Este sábado, después mire, y este sábado 16. El 30.
1: Por la publicidad, este ya. Voy
2: a aprovechar el viaje. El 30, pues nos vemos ahí en San Miguel. Ya saben, en el parcito. El 30, para que, y el 6 nos vamos a Mr. Beer allá a Sonsonate.
1: The Beach.
2: ¿Cómo llamamos?
1: The Beach.
2: The Beach.
0: The Beach.
2: O sea, Sonsonate. Sonsonate. Ah, pues al The Beach. Bárbaro, bicho.
1: No estamos de la lengua, negro.
2: Mira, ya si me voy a envenenar yo solo.
0: Mira, pero qué bueno que estén trabajando juntos, como artistas y como grandes amigos, porque los he visto que andan departiendo.
1: Aunque me debes, este, ¿verdad? Mucho dinero,
2: pero no importa. Sí, la necesidad.
1: No, pero que yo creo que la gente se confunde.
0: Sí.
1: La gente, para explicarle a todo El Salvador, que nosotros, bueno, con Alfredo tenemos más de 40 años, tengo mucho que agradecerle porque él fue uno de los padrinos que me encaminó a esto, ¿no? Además de que todas las agrupaciones somos amigos.
0: Sí.
1: Lo que pasa es que andamos tan olotados que no nos chance de tomarnos un café, pues. Pero con este loco sí hemos andado, que vamos a la playa, nos venimos. Sí. Entonces, yo creo que esa es la combinación que tiene que haber ahorita. Tiene que haber una combinación entre los artistas para que podamos, de una u otra forma, pues, levantar un poco más la música salvadoreña, las relaciones, y obviamente también junto con la radio, pues, que tenemos que estar de la mano.
0: Exacto. Alfredo, ¿son cuántos años los que vas a celebrar?
2: 50 años, pero de
0: 50 de vida artística.
1: O sea, que vos estuviste, ¿comenzaste con cuándo?
2: Empecé a los 17, ajá. O sea que tengo 67 años.
0: Ajá.
2: Empecé con la primera orquesta con la que empecé.
0: Se nos va la vida. Pero quiere sacarla.
2: Pues sí, antes
1: de. ¿Con quién?
2: Con la Sono Chévere, la primera orquesta.
1: ¿El segundo?
2: La primera orquesta que hizo Tito Flores, la primera orquesta, o sea.
1: Sono Chévere. Eso es San Vicente.
2: San Vicente.
1: ¿Y ahí?
2: De ahí pues me vine para San Salvador con Lito Paredes.
1: ¿Lito Paredes? ¿De ahí?
2: Chucho Tobar Flores.
1: ¿Y de ahí?
2: Nueva Sensación.
1: ¿De ahí?
2: Madre. Grupo Hierro.
1: ¿Sí, de ahí?
2: Grupo Macho.
1: ¿De ahí?
2: La Jiboa.
1: ¿De ahí?
2: Café Latino.
1: ¿Tanto sí? De ahí.
2: Puse mi propia tienda. Bueno, la
1: fíjate que este me maté. No, yo estuve.
2: Y fui, espérate, y fui solista.
1: No, es que toda la vida fui un solista. Yo fui solista, después entré a Hierro, después entré a Espíritu Libre y La Máquina. Pero este me ha velado. Sí, sí.
2: Y no, espérate, y de solista grabé Se Me Rodó en el Pelo,
1: sí.
2: Pensamientos Locos y éxitos que pues me funcionaron, gracias a Dios.
0: Sí,
1: no, y esa Se Me Rodó en el Pelo, ¿la tenés en merengue?
2: Sí, ya la tengo, merengue.
0: Por ahí andan los videos todavía, ¿va?
2: Ahí andan, cabales.
1: No, hombre, que
0: no, pero Will, vos tampoco te quedas atrás. Porque, bueno, a Will lo conocimos con pelo largo, más delgado.
1: Era rubio.
0: ¿Cuándo?
1: ¿Ah? Y era rubio.
2: Y no había pintado el pelo, pues.
1: Yo te voy a
2: como que era mono, sí. Y miraba, pues, rubio y negro.
1: Como que era mico aquello. Yo una línea así de amarilla.
0: Mira, Will, pero
1: 30, 40 tengo
0: vos seguís teniendo también, al igual que Alfredo, mucha aceptación en el público salvadoreño e internacional también.
1: Yo creo que nosotros tenemos una virtud bien especial. Nosotros le queremos bien a todo el mundo. O sea, no somos enemigos de nadie. Mira, no, pero nosotros realmente convivimos con la gente. Somos bien carismáticos, lo importante. Y bueno.
2: Y no ofendemos a nadie.
1: No ofendemos a nadie. O sea, este le debe, yo no le debo a nadie, pero me debo. O sea,
0: y por otro lado, tampoco han sido egoístas porque han compartido el talento con otras personas y dejan un legado hasta para sus hijos.
1: Yo creo que este negro, una cualidad del negro es que realmente
2: le ha ayudado mucha
1: gente. A todo el mundo le da. E incluso a mí, pues. Yo no estaba ni pensaba andar en esto cuando este loco le pedí consejo que yo quería andar en estado de la música. Mírate que yo toco la guitarra y mira que yo tengo un taller y que puedo hacer, grabarte un par de canciones y te voy a meter. Entonces, así está la onda, ¿me ve? Entonces, yo creo que eso es lo importante.
0: Sí.
1: Aquí nosotros como que no reina esa virtud de la envidia.
2: Es que mira, yo siento que nosotros los artistas tenemos que ser unidos, pero unidos de verdad. Unidos en los cuales, pues, si a qué le va bien alegrarnos, pues nada de nada,
1: claro.
2: No, alegrarnos y decir porque donde va uno, ahí van todos, y eso
1: claro.
2: Y a veces no hay artistas.
1: Chela, nosotros vamos.
2: Al rap, sí, ¿por qué no? Pues.
1: Sí.
2: Sí.
1: No,
2: aunque
1: no.
2: Sea de Anía Chela. Pues.
1: Echar un par de chela.
2: Pues sí, Daniel.
0: Mira, pero cosas que aquí en La Chévere, bueno, de ambos tenemos, son estos recuerdos que, bueno, estábamos, nosotros aquí en La Chévere siempre ponemos
2: los saludos
0: de ustedes y de otros artistas. Vamos a ver si te acordás.
2: Cuando estaba dicho.
0: Vamos a ver si te acordás. Ahorita ando buscando esto.
2: Allá hablaba bien raro, ya voy a ir.
0: Ya vas a escuchar lo que dice Will.
2: Sí.
3: ¿Qué tal, amigo? amigos, soy Wilfredo España del grupo La Máquina, Mueve la Máquina. Y esta canción que les voy a presentar ahorita es una canción con más de 40 años. Por cierto, es una canción que, bueno, mi mamá la bailaba. Saliendo de una presentación allá de Houston, Texas, había terminado nuestra presentación como eso de las 1 de la madrugada. Pero cuando íbamos saliendo, el DJ, me acuerdo de él, se llama Omar, se llama, comenzó a tocar La Charamusca. Comenzó a tocar pam, taranam. Esa canción era la de mi mamá. Me regresé y le dije, mira, Omar, ¿por qué no me regalas esa canción? Mira, me dijo, fíjate que es la única que tengo, pero mal sí te la voy a dar. Me recordó tanto a mi viejita, a mi mamá, que todavía la tengo vivo, gracias a Dios. Contra todo pronóstico, contra todos los integrantes de La Máquina, que en ese momento estaba Berna, estaba Nelson, le digo, mira, vamos a grabar esta canción porque es chivísima. Entonces, La Charamusca, para ustedes aquí en La Chévere 100.9, Mueve la Máquina.
0: ¿Qué te parece, Will, lo que dijiste en ese momento?
1: Sí, hombre, increíble.
0: Tu mami estaba viva, ¿verdad?
1: No, estaba viva ya. Sí, sí. Bueno, para todas las madrecitas, aunque se ha tardado, pero
2: o sea, un día después.
1: Feliz día de las madres, que me las bendiga, que las apapachen este mes todos sus hijos. Y sus
2: no,
1: hijos.
2: La verdad que todo el año, todos los días.
0: Hicimos hace un tiempo atrás, Tefi todavía formaba parte del equipo de la radio. Para una temporada del Día de las Madres, un video que yo le compartí el año pasado a ella, que me llegó de los recuerdos que llegan en Facebook, donde aparece tu mami.
1: Sí,
0: ajá, donde aparece tu mami, y ahí pues aparecía Tefi abrazando, la verdad, y todo lo demás, qué ¿verdad? Son recuerdos que quedan.
1: Son recuerdos, ajá, que son inolvidables, o sea, y recordar es como volver a vivir,
0: sí,
1: ¿no? O sea,
0: en el caso de Alfredo José, también el año pasado es que falleció tu mami, ¿verdad?
2: Sí, el año pasado, septiembre.
0: Uh-huh, que tú estabas
2: en Milán. El día que murió mi madre.
1: Aquí por la Rábida,
2: ¿no? Aquí por la Rábida. Y el siguiente día, que pues el entierro no me pude venir, sí, porque salía para Barcelona. Ajá. Entonces andaba de gira, entonces ya era mentira, no la vi a mi madre cuando murió, ni pude ir a la velación ni nada. Pero sí, antes de irme, sí estaba un poco malita y hablé con ella. Y
1: pero siempre la dijiste a ver y todo eso.
2: Sí, sí.
1: Mi mamá vivía conmigo.
0: Sí, contigo, yo recuerdo. Sí, ajá. Sí. Entonces son cosas que quedan, pero imagínate esta historia de ustedes también. Bien, ya sí, tendrá sus años, ¿verdad?
2: Sí, sí. Ya la está grabando para
0: subirla también.
2: Acabo de con bordón, ¿verdad?
0: Aquí
1: vino Will hace como, y el negro vino junto. Si se les veía la sonrisa, ya está muerto.
2: Y los nietos aquí en entrevista.
1: Sí, mi mamá, mi abuelito, yo, mi abuelito.
0: Ya,
1: qué difícil.
0: Difícil.
1: Porque más te vaya, los hijos de. ¿Qué te puedo decir de quién? De Pancho Lara, va, mi abuelito hizo aquella canción, va, El Carbonero, y o de Paquito Palavicini también, o sea, qué increíble, cómo, por eso es que te digo, cómo va pasando esto, ¿no? ¿Cómo pasa el tiempo?
0: Sí, así, pero es que la va a sacar,
2: la vida.
0: Salsa, ranchera, norteña, la va a dejar esto.
2: Aquí estuvo como 3 meses.
1: Hacerle reggaetón también, ¿no?
2: En número 1 estuvo aquí en la radio.
0: Entonces, sí, estuvo bastantes semanas. Will, queremos felicitarte a ti por el trabajo de más reciente que has hecho en versión salsa Medio Borracho, que no, te quedó bastante buena.
1: Bueno, es un arreglo de Chamba Telles. Uh-huh. Obviamente hay mucha gente que trabaja en eso de salsa y que conoce.
0: Sí.
1: ¿No? Entonces me dijeron que si podía hacer un arreglo en salsa de Medio Borracho. Es una canción súper alegre que tiene un gran mensaje, que es original mía, pues, o sea, y realmente pues, ha sonado muchas partes, así que espero le guste, y gracias por programarla.
0: Y en el caso de Alfredo José, pues hoy me mandó esta canción también, que es tuya, Will, también.
1: Sí, ella también. Ajá, sí,
0: entonces,
1: sí.
0: Y
1: que de los dos ahí.
2: De 5 años.
0: Ajá, y hasta ahora, vos.
1: Qué rico.
0: Y entonces, Will, ¿cómo se llama la canción?
1: Se llama Qué Rico, que la grabamos con este negro. Qué rico.
0: Qué rico está eso. ¿Ah? Bueno, preséntenlo, pues, muchachos, porque los tengo que llevar a la otra cabina.
1: Es una combinación de Alfredo, de tantas vueltas que hemos andado. Le digo, mira, te voy a hacer una canción, voy a hacer una grabación. Y este toda la vida pidiéndomela, pero. Los dos hicimos combinaciones con letras, mira, medimos velocidades, tono, especialmente fue un tratamiento bonito y pues por lo menos a nosotros nos gusta el producto que tenemos y espero que también a toda la gente de La Chévere le guste.
2: O sea, hemos trabajado con bastante calidad en un género pues que tanto lo sabe dominar La Máquina como lo sé dominar yo, que es el merengue.
1: Es tu ritmo. Pues.
2: Sí. Y te digo, nos ha quedado muy buena. Así que por favor...
1: Pídela.
2: Oiga, qué rico.
0: Preséntela, pues,
2: cuando usted quiera pedirla, diga, mire, don Javier, nos puede poner
0: ¡Qué rico!
1: ¡Qué rico! ¡Qué rico! ¡Ponémela, qué rico, Javier! ¡Javier, ponémela, qué rico!
0: ¡Qué rico! Gracias, señores. Okay. Alfredo, muy amable. Will, muy amable.
1: Gracias.
0: A la orden.

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3: 5 de la tarde, con 9 minutos.

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2: Háganos una esperita, regresamos con más en un momento en La Chévere.
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3: ¿Qué?
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3: 5 de la tarde, con 38 minutos.
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3: 5:43 minutos, 5:43. ¿Qué vamos a tener el día de mañana a las 7:30?

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0: Sí, se dirige para transitar sobre el Boulevard Tutunichapa en San Salvador. Tenemos bastante carga vehicular debido a trabajos en la zona. Sin embargo, hay gestores de tráfico en el lugar.
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0: Vamos con la música.
1: Escuchas, que suene la banda.
0: Así es. 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